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1: Aquí comienza La Gente y su Defensor, el programa de la Defensoría del Pueblo de la Nación, que tiene como objetivo promover la protección y defensa de los derechos humanos. La Gente y su Defensor, desde 1999, llegando a toda la población del país. Conducen este espacio Estefanía González Isola y Fernando Almirón.
2: Hola, bienvenidos al programa número 1140 de La Gente y su Defensor, donde recibimos la visita de Juan Carlos Massini, director de Interior y Relaciones Internacionales de la Defensoría del Pueblo de la Nación, quien participó del encuentro anual 2026 de la Red de Instituciones Nacionales para la Protección y Promoción de los Derechos Humanos del Continente Americano, que se llevó a cabo en Asunción, Paraguay.
3: También entrevistamos al defensor del pueblo de la ciudad de Pilar, Adrián Maciel, quien nos contó que en el último trimestre han crecido los reclamos por falencias en el servicio de AISA.
2: Diego Visioni, presidente del Consejo Superior del Colegio de Odontólogos de la provincia de Buenos Aires, nos informó sobre la advertencia del colegio por la proliferación de falsos odontólogos en la provincia.
3: Y finalmente hablamos con Juan Martín Cuevas, coordinador de conservación de tiburones y rayas de Wildlife Conservation Society, Argentina, que nos explicó cuáles son las especies de tiburones en riesgo de extinción que los pescadores pueden proteger.
2: Tenemos en nuestros estudios a Juan Carlos Massini, director de la Dirección de Interior y Relaciones Internacionales de la Defensoría del Pueblo de la Nación, para que nos cuente acerca de las últimas actividades que está realizando. Hola Juan Carlos, ¿cómo estás? Gracias por estar con nosotros.
4: Hola, buenos días, un gusto acompañaros nuevamente, saludarlos y bueno, contarles un poquito las últimas actividades que tuvimos en el área internacional. La principal, la que se lleva a cabo todo el año o todos los años a nivel regional, que es la asamblea y seminario anual de la Red de Instituciones Nacionales de Derechos Humanos de Naciones Unidas.
3: La RINCA, que la se RINCA. Llama. La RINCA. Se llevó a cabo este año en Asunción del Paraguay.
4: Se llevó a cabo en Asunción del Paraguay el 4 y 5 de agosto. Un día fue de seminario y otro día fue la asamblea, que es donde tratamos todos los temas que nos competen a nivel de la organización. Como yo les he explicado otras veces, la RINCA es el brazo americano de la Alianza Global de Instituciones Nacionales, cuya sede está en Ginebra y que agrupa las instituciones nacionales de derechos humanos de todo el mundo.
2: Perfecto. ¿Quiénes participaron?
4: Participaron todas las instituciones, todos los países que tienen instituciones nacionales de derechos humanos con estatus A.
2: Perfecto.
4: Es decir, las que tienen ese reconocimiento por parte de Naciones Unidas y con una asistencia casi perfecta. De las 17 instituciones que integramos, fueron 15.
2: ¿Cuáles fueron los temas más centrales que se expusieron?
4: La parte del seminario, el tema sí, fundamental es el de cambio climático. Uh-huh. Fue en parte una reunión preparatoria de la conferencia internacional que sobre cambio climático organiza GANRI, o sea la Alianza Global, en Jordania en el mes de noviembre.
2: Sí.
4: En un formato en el cual nosotros vamos a participar, debido obviamente a costos que nosotros no podemos asumir, en formato híbrido, así que lo vamos a hacer por Zoom. Entonces, nosotros, bueno, obviamente lo que tratamos es la problemática de cambio climático, las perspectivas y las actividades que realizan las instituciones nacionales respecto de este tema.
2: Cambio climático, estamos a full con ese tema.
4: Sí, un tema que es un tema que obviamente
2: preocupa al mundo.
4: Preocupa al mundo, en especial nosotros el tema que nos está y que nos va a afectar, y por eso también un poco el motivo de la reunión fue el fenómeno
2: del niño.
4: Ya
2: hace un mes que en Argentina estamos totalmente como si fuese Londres.
4: Sí.
2: Lloviendo.
4: El problema es que, bueno, ya muchos países están con tanto de Centroamérica como zonas de Brasil y de Bolivia con ya fuertes inundaciones.
2: Claro.
4: Entonces, bueno, es
2: que por ahora no sería nuestro caso.
4: Por ahora no nos está afectando, pero bueno, principalmente es ver cómo desde nuestro lugar como Institución Nacional de Derechos Humanos qué es lo que se puede hacer, más allá de obviamente de recabar las denuncias, de estar, por de hacer monitoreo.
2: Por ahí algún tema de infraestructuras, de ciudades.
4: Claro, y a partir de ahí vimos casos concretos que el que más me interesaría contarles.
2: Qué interesante.
4: Es el caso de Panamá. Panamá tiene, como ustedes saben, aparte de la parte continental, tiene muchas islas pequeñas, muy sobrepobladas, muchas de las cuales se están hundiendo por el tema de la subida de mareas, y un poco también afectadas por el hecho de... Entonces tienen que estar haciendo directamente, desplazando a toda esa... a esas poblaciones de esas islas, que son muy pequeñas, islas muy pequeñas, a la zona continental.
2: Sí.
4: Entonces, ¿cuál es el rol que cumple la Institución Nacional de Derechos Humanos de Panamá, que también se llama Defensoría del Pueblo de Panamá, en este sentido, que es la salvaguarda de todos los derechos de toda esta gente que se está movilizando?
2: Claro.
4: En todo sentido, desde los servicios públicos, desde educación.
2: Se están moviendo de las islas.
4: Los tienen que sacar de la isla.
2: Qué tremendo. Porque se inunda la isla.
4: Entonces dentro de la parte continental han construido para poder
2: refugios.
4: Ubicarlos. Sí, una infraestructura bastante interesante, pero bueno, ellos tienen que saber que van a tener todos los servicios, obviamente servicios públicos, como los servicios de educación, como los servicios de salud, y en eso es lo que trabaja la Defensoría, en cómo monitorear que todo eso se esté cumpliendo, ¿no?
2: Me parece muy buen caso, porque aparte se puede ir replicando en otros lados que va sucediendo.
4: Claro, claro. Sí, sí. Y después, entre otros temas, tuvimos, bueno, experiencias de... por ejemplo, hay un cuerpo, Paraguay tiene un cuerpo de bomberos especializados en grandes incendios, cómo trabajan ellos, cómo ellos también se ayudan con la Defensoría para decir, bueno, necesitamos esto,
2: claro.
4: o se tiene que actuar de esta manera, también con cuerpos de las Fuerzas Armadas, con cuerpos de seguridad, es decir, se tocaron todas las experiencias y a partir de ahí...
3: Claro, pero también está el contrafenómeno, ¿no? A la inundación en las grandes sequías que provocan incendios, ¿no? Como está el caso ahora, que estuvo muy fuerte en España, ¿no?
4: En
3: Argentina también.
4: En Europa es un incendio generalizado.
2: Las temperaturas están por...
4: Hoy acaba de haber otro sismo en
2: Granada. Correcto.
4: Y entonces esos temas, si bien no es la función de la Defensoría del Pueblo, trabajar,
2: por supuesto.
4: Sí, siempre se puede colaborar,
3: asistir,
4: pero el tema sí es el control de que no se vulneren derechos humanos en este tipo de tragedias.
2: Seguro. ¿Y qué se acordó? ¿Seguir trabajando? ¿Cuál es el próximo encuentro?
4: Seguir trabajando, bueno, el próximo encuentro va a ser el general en Jordania.
2: Okay.
4: Y ahí va a ser, obviamente, con problemática a nivel mundial.
2: Sí.
4: Calculo que dentro de la misma tónica, todavía no está el programa definido, pero sí va a ser importante. Tal vez muchos dirán, bueno, pero con todo lo que está pasando en Medio Oriente, ir a hablar de cambio climático, pero bueno,
2: correcto,
4: es un tema que también hay que...
2: Sí, pero también
4: hay
2: afecta,
4: que tratar, porque
2: exacto,
4: también afecta.
2: Sí.
4: No son temas que no se pueden adelantar, y casi todas las instituciones nacionales o todas las defensorías tenemos mandato para los temas de medio ambiente.
2: Correcto.
3: Correcto. Bueno, Juan Carlos, te agradecemos mucho, por supuesto, haber estado con nosotros, y por supuesto, cuando haya una nueva reunión, te esperamos para que nos cuentes.
4: Bueno, les agradezco a ustedes la invitación.
2: Gracias, Juan Carlos.
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5: Estimadas y estimados, es un honor para la Oficina Regional del Alto Comisionado de las Naciones Unidas para los Derechos Humanos hacer parte de este seminario y acompañar una vez más el Encuentro Anual de la Red de Instituciones Nacionales de Derechos Humanos del Continente Americano. Quisiera comenzar expresando nuestro agradecimiento a la Defensoría del Pueblo de Paraguay por su hospitalidad, felicitar a la Secretaría General de la RINCA por la organización de este importante espacio, así como agradecer a todas las instituciones que han hecho posible este encuentro. Saludamos muy especialmente a las titulares y los titulares de las instituciones nacionales de derechos humanos, representantes de los estados, del sistema de Naciones Unidas, del sistema interamericano, la sociedad civil, la academia, y de manera muy especial a las personas y comunidades que viven cotidianamente los impactos de las emergencias climáticas. El tema que hoy nos convoca no podría ser más oportuno. Las emergencias climáticas ya no constituyen un riesgo futuro, son una realidad cotidiana en nuestra región que están ocurriendo con mayor frecuencia e intensidad. Pero estos fenómenos no afectan únicamente ecosistemas o infraestructura, ante todo afectan personas. Cada emergencia climática pone a prueba la capacidad de los estados para proteger derechos humanos como el derecho a la vida, a la salud, al agua, a la alimentación, a la vivienda, al trabajo, a la educación y a un medio ambiente limpio, saludable y sostenible. Sus impactos recaen de manera desproporcionada sobre quienes ya enfrentan situaciones de discriminación, pobreza, exclusión o vulnerabilidad, profundizando desigualdades históricas y generando nuevos riesgos, incluidos el desplazamiento interno y la movilidad humana inducida por el clima. Resulta cada vez más evidente que las emergencias climáticas no pueden abordarse exclusivamente como un desafío ambiental o de gestión de desastres. Constituyen también un desafío de derechos humanos, y es aquí donde las instituciones nacionales de derechos humanos tienen un papel esencial. Su mandato independiente, su cercanía con las personas y comunidades y su capacidad para monitorear, asesorar, investigar y formular recomendaciones las convierten en actores estratégicos para asegurar que la prevención, la preparación, la respuesta y la recuperación, así como la reconstrucción frente a las emergencias, incorporen plenamente un enfoque basado en derechos humanos. El congreso realizado por la RINCA el año pasado abrió una conversación regional importante sobre la movilidad humana y el cambio climático. Este año la RINCA ha dado un paso adicional: avanzar hacia una comprensión más integral de las emergencias climáticas como un riesgo estructural para los derechos humanos y fortalecer capacidades prácticas para la actuación de las INDHs. Desde la oficina del Alto Comisionado tenemos un compromiso claro de acompañar a la RINCA y a las instituciones nacionales de derechos humanos en este esfuerzo, sea en la promoción de la integración del enfoque de derechos humanos en las políticas climáticas, en la reducción del riesgo de desastres y en la acción humanitaria, fortaleciendo capacidades, compartiendo estándares internacionales y apoyando el desarrollo de herramientas que permitan traducir esos estándares en acciones concretas. En ese sentido, a lo largo del último año, hemos venido trabajando junto a la RINCA en la elaboración de una guía práctica para las INDHs para su trabajo en la prevención y protección de los derechos humanos en contextos de emergencias ambientales. Las discusiones e intercambios de experiencias de estos dos días seguramente contribuirán a fortalecer ese trabajo. Las emergencias climáticas seguirán ocurriendo. Lo que sí podemos cambiar es la manera en que nos preparamos y respondemos a ellas. Podemos construir realidades que reduzcan desigualdades en lugar de profundizarlas, que fortalezcan la confianza en las instituciones, que coloquen a las personas y a sus derechos en el centro de las decisiones y que conviertan la resiliencia en una expresión concreta de la dignidad humana. Ese es el desafío que compartimos y también la oportunidad. Les deseo un fructífero encuentro y agradezco nuevamente la invitación a nuestra oficina para acompañar este importante espacio regional. Muchas gracias.
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5: La Defensoría del Pueblo de la Nación es una institución cuya misión es la defensa y protección de los derechos, garantías e intereses tutelados en la Constitución Nacional y las leyes, ante hechos, actos u omisiones de la Administración Pública Nacional.
6: La figura del Defensor del Pueblo fue creada en Pilar en el año 1999. El Ombudsman es elegido por el Honorable Consejo Deliberante y cada mandato se extiende por 4 años. El 10 de diciembre del año 2023 fue electo el abogado Adrián Maciel como Defensor del Pueblo. Maciel es docente de la Universidad Nacional de Lanús. Su experiencia en la Defensoría del Pueblo se inició en el año 2008 cuando fue designado coordinador del organismo. A su vez, entre los años 2014 y 2023, se desempeñó como concejal de Pilar.
7: Hoy tenemos comunicación con Adrián Maciel, Defensor del Pueblo del municipio de Pilar, provincia de Buenos Aires. Hola Adrián, ¿cómo estás? Gracias por estar con nosotros.
8: ¿Qué tal, chicos? ¿Cómo están ustedes? Gracias por la comunicación.
6: Bueno, Adrián, queremos que nos cuentes un poco cuál es el trabajo que están haciendo, cuáles son los temas que preocupan en Pilar, ¿no? Sobre todo un municipio que tiene, ¿no?, de diferencias sociales, estructurales y todo. Contanos cómo se puede llevar adelante este trabajo y cómo lo ven ustedes.
8: Bueno, como vos bien decís, tiene muchas etapas, muchas claves. Ha tenido un crecimiento demográfico, Pilar, casi vegetativo, ¿no? Este crecimiento no ha sido planeado. Entonces, sí, sí. Lo que tenemos es, como decís vos, un distrito muy representativo, creo, de la nación, porque tenemos clases sociales altas o clase social alta con clases muy vulnerables, ¿no? Sí, que conviven en forma simbiótica, ¿no? Tenemos asentamientos pegados a barrios cerrados de muy grande proporción o tamaño. Esto hace que sea binario y dual la queja de vecinos, tanto con problemáticas de servicios, de barrios más pudientes, si se quiere decir, y necesidades básicas de barrios más vulnerables. Entonces, nuestras tasas o nuestro abanico de trabajo es muy, muy amplio, Fernando.
6: Además, también mucha gente que vive en Pilar, pero que trabaja en la ciudad o que viaja, va y viene, que se desplaza, o que está los fines de semana, pero que no está en la semana. Es decir, también ese cambio y esa mutación también debe ser importante para todo lo que tiene que llevar adelante la gestión, ¿no?
8: Sí, cambió mucho desde la pandemia. Mucha gente se vino a vivir acá en forma permanente. Mucha gente queda viniendo los fines de semana. Y después es un distrito grande, 350 kilómetros cuadrados, lo cual hace que sin movilidad no te puedas mover. O sea, sin movilidad propia sea difícil de desplazamiento. Y eso hace justamente, bueno, que, como te decía, un crecimiento vegetativo no ha tenido una traza estructural como, no sé, La Plata, por ejemplo, ¿no? Donde así diseñada y pensada. Es una ciudad muy grande, donde no se ha pensado del todo territorialmente sus avenidas, sus calles y demás, y su infraestructura, con lo cual hace que tengamos ahora deficiencias que solventar, ¿no? Entonces, las clases, como te decía, nuestra mayor problemática es AISA y Edenor, por ejemplo, y después tenemos que suplir a Defensa del Consumidor en barrios cerrados, ¿no? Donde tiene empresas con prestatarios privados. Entonces, hace que nuestro trabajo sea desde el que nos consigna la ley, la norma, con problemas de prestatarias municipales, y tenemos que resolver también problemáticas de empresas nacionales o concesionarias nacionales, como te decía el caso de AISA y Edenor, porque se han retirado del distrito.
7: Te íbamos a preguntar, sí, no, ¿qué gestiones lleva adelante la Defensoría con AISA?
8: Bueno, está encabezando el ranking. Si bien teníamos problemas estacionales, el ranking encabeza hoy estacionales, digo porque en verano el alto consumo energético hace que tengamos quejas de Edenor, ¿no?
7: Claro.
8: En invierno de gas natural y así, pero ahora el caso de AISA es transversal a las estaciones, es 24/7. Estamos teniendo todo el año problemas con la prestataria, que se ha retirado por lo menos de Pilar su atención presencial, ha bajado la inversión en infraestructura, en mantenimiento y en personal, y eso se nota mucho, y lo suelo nota mucho en el servicio, ¿no? Que es malo, verdaderamente malo.
6: Y bueno, tienen reclamos de carácter colectivo, falta de presión de suministro y además problemas de cloacales, ¿no? De desborde cloacales.
8: Sí, eso es por falta de mantenimiento. O sea, su infraestructura no la están manteniendo hay deficiencias por todos lados. Los argumentos son irrisorios, porque dicen, bueno, es porque la gente se cuelga, porque la gente hace otras conexiones, porque la verdad lo que tiene, hay una clara violación de la 24.240 de la ley del consumidor en todos los aspectos, y esto encabeza el ranking AISA, que la empresa tiene por lo menos la voluntad de hacer una línea directa con la Defensoría del Pueblo y atendernos, porque verdaderamente si vamos a los papeles o la ley o lo que la ley, la normativa dicta, no tenemos competencia sobre la empresa.
6: Claro.
8: Funcionamos casi como una dependencia o una oficina de atención al cliente,
7: claro,
8: de la empresa.
7: Claro. Y respecto de Edenor, ¿cuáles son los reclamos que reciben?
8: Mira, Edenor, tenemos sobre el corte que ha dejado de serlo, lo que pasa es que Edenor sí tuvo otra posición. Edenor, como decía AISA, no tenemos competencia, pero ellos nos admiten de buena fe como órgano competente en la materia. Edenor nos desconoció,
7: sí,
8: hasta que tomamos el caminito que debe hacer cada defensoría municipal o provincial. El caminito es, si la empresa, la concesionaria es nacional, como es el caso de Edenor, la competencia es justa, defensoría de la nación.
6: Sí.
8: Entonces, si uno se toma el trabajo de hacer el caminito hormiga que debe hacer el derecho administrativo público, ¿no? El caminito que debe hacerse para que nadie venga y le diga que no tiene competencia o jurisdicción sobre la situación. Bueno, para que esto no suceda, acudimos a la Defensoría de la Nación, donde verdaderamente creo que él tuvo siempre una predisposición totalmente, y todo el equipo de trabajo que tiene es impresionante, chicos. Yo verdaderamente soy un admirador o la capacidad de trabajo que tiene la Defensoría de la Nación, por ser un órgano netamente técnico, ¿no? Si ha dado una cuestión técnica a la Defensoría de la Nación, en esto a nosotros, por lo menos a la Defensoría del Pueblo del Pilar, nos ha beneficiado mucho porque tiene un perfil totalmente técnico. Y
6: volviendo a la...
8: Pero bueno, con Edenor, el caso que tuvimos es que nos desconocía al principio, ante una demanda colectiva que hicimos por el caso de unas 150 familias, o sea, 500 personas que estaban sin servicio de la empresa y que era su obligación hacerlo. Tuvimos un pequeño litigio de ida y vueltas administrativo de demandas y contrademandas, no en el fuero ordinario, no en la justicia ordinaria, sino ida y vuelta de me desconocían la competencia, entonces tuvimos un litigio administrativo, si se quiere, y lo resolvimos fácilmente con solamente mandar un mail, ponerme en contacto con el equipo de la Defensoría de la Nación. Lo que hicieron fue tomarme en copia e fuimos a León juntos, y automáticamente tuvimos 5 audiencias.
6: Qué bueno.
8: O sea, en el plazo de 6 meses pudimos llevarle a 500 familias, 500 personas, la obligación de Edenor, que tuvo que hacer un tendido nuevo y poner subestaciones nuevas y hacer postes nuevos y lumineras nuevas. O sea, fue un gran acierto, o un gran logro, si se quiere, y fue gracias al apoyo de la Defensoría de la Nación, ¿no?
6: Qué bueno. Bueno, también, y dentro de los temas que estamos viendo, tanto para Edenor como para AISA, es que los vecinos están solicitando planes de refinanciación con la empresa, ¿no? Un tema que se viene tratando en las defensorías, que es el endeudamiento de la ciudadanía, ¿no?
8: La morosidad,
6: sí.
8: Lamentablemente es el nuevo ítem. Yo siempre considero, somos la primera línea de batalla contra la problemática social, ¿no? O el primer oído, si se quiere. Y vemos las tendencias, ¿no? Hoy la tendencia, lamentablemente, es la morosidad. La tendencia es, obviamente, bancaria, lo que es una noticia nacional ahora. Pero lo que estamos teniendo es que es resolver planes de pago. O sea, es muy triste ver a jubilados que no llegan con sus jubilaciones a pagar los servicios y solicitan planes de pago para los servicios públicos. Chicos, verdaderamente...
6: Sí,
7: es muy triste.
6: Sí, sí.
8: Yo no lo había visto nunca. Nunca había visto en mi carrera o mi trabajo como coordinador o de luego en el Consejo Deliberante, o sea, lo que fuera, nunca yo he visto teniendo jubilados, teniendo que les que pedir financiación, planes de financiamiento a las empresas prestatarias, todas, ¿eh?
6: Sí, eso lo estamos viendo.
7: Y Adrián, te queríamos consultar también que la Defensoría del Pueblo reclamó ante Vialidad Nacional por las medidas para evitar el ingreso de ciclistas a Panamericana, ¿no? ¿Cómo serían estas medidas? Es un tema bastante importante.
8: De la misma manera que hicimos con Edenor, la autopista Panamericana es una concesión nacional. Esto arranca en realidad con autos estacionados en la zona verde, que es entre Colectora, la zona de seguridad.
7: Ah, sí.
6: Lo ponen a la venta.
8: Correcto. Y llegaban a faltar la zona verde. Eso es una zona de seguridad. Es una zona de seguridad para vías de escape por posibles accidentes, autos que sufren un accidente, y para maniobras de vialidad, para rescatistas y demás, ambulancias, lo que fuera. O sea, no es una zona de venta de vehículos de exposición o una zona de esparcimiento. Bueno, las empresas de concesionarias de autos empezaron a poner sus autos ahí a la venta 24/7, o sea, todos los días y noches los autos ahí, lo cual es un riesgo para el que está pasando, porque justamente si alguien va por sufrir un accidente con un auto y es una vía de escape para salir, para agarrar el pasto, ¿no? Para encontrarse con un auto después de sufrir un choque, ¿no? Y bueno, empezaron a tomar todas las calles y fuimos, como de la concesión nacional, fuimos a la Defensoría de la Nación y bueno, gracias a la accionar de Boqué pudimos rápidamente tomar las medidas. Ahí nos hicieron caso, oído. Hay una problemática también, que es, no tenemos un fuero, un jugador de faltas federales.
6: Claro.
8: ¿No? No tenemos un jugador de faltas menores federal. Y atrás es federal. Conclusión, para hacerla corta, luego de ir con el reclamo de los vecinos por los autos mal estacionados, fuimos a la Defensa de la Nación. La Defensa de la Nación actuó sobre la concesionaria y esto terminó con el juez Charvay, el juez federal, haciendo un desalojo con una multa millonaria y con una prisión preventiva sobre uno de los dueños de las concesionarias por desacato, porque se vean en varias situaciones, ellos sacaban los autos y los otros iban y lo ponían de vuelta.
7: Sí,
8: en
7: sí,
8: el caso
7: sí.
8: De los ciclistas que me preguntabas, Estefanía, perdóname que me fui,
7: sí.
8: Al menos lo mismo. Tuvimos lamentables incidentes por ciclistas en horas nocturnas.
7: Claro.
8: En

0: Bueno, hay cuestiones que aunque sean infelices de convivir o no sean políticamente correctas, hay que de todas formas hacer el reclamo, solicitarlo y pelearla, ¿no?
1: Bueno, Adrián, te agradecemos mucho, muy completo el informe, la verdad, y bueno, muchas gracias también por las palabras que
2: Por
1: tenés
2: los elogios que
1: para la
2: nos...
1: Defensoría Nacional, y bueno, esperemos poder seguir trabajando juntos, esa es la idea. Pero muy bueno además que vos nos hagas también un panorama de lo que es Pilar y lo,
2: Y
1: bueno,
2: de cómo está la
1: claro,
2: situación.
1: y los problemas que le aquejan a los
2: Pasamos
1: vecinos.
2: por todos los temas.
1: Gracias,
2: Muchas
1: Adrián.
2: gracias,
1: ¿Sí?
2: Adrián, ¿eh? Hasta luego.
0: Gracias a usted y gracias por la comunicación. Hasta luego.
1: Hasta luego.
2: Hasta luego.
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0: La Defensoría del Pueblo de la Nación podrá iniciar y proseguir de oficio o a petición de los interesados una investigación en aquellos casos originados por cualquier repartición de la Administración Pública Nacional y las empresas prestadoras de servicios públicos en relación a mal funcionamiento, falta de respuesta a reclamos efectuados, mala prestación, atención o trato, 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
2: Precios accesibles y riesgo de vida. Advierten por la proliferación de falsos odontólogos en la provincia de Buenos Aires.
3: El Consejo Superior del Colegio de Odontólogos de la provincia de Buenos Aires advirtió que los tratamientos realizados por personas sin título ni matrícula profesional pueden provocar daños irreversibles e incluso favorecer el desarrollo de patologías de extrema gravedad. Aseguro que se trata de un fenómeno que se expande desde el AMBA hacia otras localidades y se favorece con la crisis económica.
2: Para hablar sobre el tema estamos en comunicación con Diego Visioni, presidente del Colegio de Odontólogos de Buenos Aires. Hola Diego, ¿cómo estás? Muchas gracias por estar con nosotros.
4: Hola, ¿qué tal? Bueno, muchísimas gracias por la nota.
2: Bueno, para comenzar, ¿cómo advierten de esta situación?
4: A ver, yo les explico un poco el rol de los colegios como para darle un poco de marco. Los colegios profesionales de salud, en nuestro caso el Colegio de Odontólogos, Se creó en su momento para regular la profesión. Antes eran procesos que los llevaba adelante el Ministerio de Salud. Era el Ministerio de Salud de la provincia quien regulaba las distintas profesiones. A partir de un punto en la historia de la provincia de Buenos Aires, se crean los colegios profesionales, donde somos, en este caso, los propios odontólogos, los que tenemos bajo la potestad conformarnos en un colegio y regular la matrícula. De esa manera lo que hacemos nosotros es chequeamos que el profesional realmente sea odontólogo, que tenga el título habilitante, y a partir de ahí nosotros le damos una matrícula. Y ahí uno puede revisar la disciplina profesional, puede defender a los profesionales ante algún problema que tengan. Bueno, ese es el rol del colegio profesional. Lo que nosotros advertimos es que hay un problema persistente. Imagínate, yo soy presidente del Consejo Superior de la Provincia de Buenos Aires. La Provincia de Buenos

0: Aires se divide en 10 distritos, hay 10 colegios diferentes. Y cada colegio lo que hace, regula en su territorio la matrícula. Lo que nosotros vemos es que hay un problema persistente en función de que hay falsos odontólogos que se hacen pasar por odontólogos y que actúan con la buena fe de los pacientes que piensan que son las personas que realmente pueden hacer esa práctica, no haciéndolo. Y eso lo que expone de una manera concreta es la seguridad de las personas. Muchas veces las personas o bien acuden a alguien pensando que es odontólogo o acuden, por ejemplo, a alguien que solamente hace prótesis dentales, confían en esa persona y inician un tratamiento. Lo que nosotros vemos y advertimos y nos preocupa muchísimo, que se generan problemáticas que vemos después nosotros en el consultorio a posterior. Por ejemplo, una prótesis mal adaptada que no está hecha por un odontólogo, que es la única persona que puede tocar la boca del paciente. Las consecuencias de alguien que no sabe es, por ejemplo, cáncer bucal, es, por ejemplo, transmisión de enfermedades infectocontagiosas. O sea, una prótesis mal adaptada genera en la boca la posibilidad de generar un cáncer. Y hemos detectado, hemos denunciado, los colegios hacemos un trabajo bastante interesante en este sentido. Hemos detectado también que hay personas que, además de la prótesis, extraen alguna pieza dentaria y eso no lo hacen con las normas de bioseguridad correspondientes. Y eso lo que implica también es que a cortísimo plazo alguien pueda irse de una práctica ilegal infectado por HIV o hepatitis. No es la idea de esta nota igual asustar a la
1: No, no, no,
0: población.
1: no. Y digo, yo como paciente, ¿cómo detecto si una persona no tiene título?
0: Yo te agradezco muchísimo la pregunta porque eso tiene que ver también con el rol de los colegios profesionales. Hay una página que yo les quiero comentar hoy, donde hay un buscador de profesionales y ustedes van a poder encontrar si el
1: Bueno.
0: profesional está habilitado, ¿sí?, por el
1: Busco,
0: colegio.
1: claro.
0: Si tuviera alguna duda o de
1: Sí.
0: repente cualquiera que esté escuchando esta nota quisiera ir a algún profesional y saca turno, puede hacer la búsqueda
1: Me
0: en la
1: encantó.
0: página del Consejo Superior de Colegios Odontólogos, que es, lo voy a decir lento para anotar, www.cosucoba.org.ar. Cosucoba sería como la abreviación de
1: ¿Cuál?
0: Consejo Superior del Colegio Odontólogo de la Provincia de Buenos Aires. Ahí, cuando ustedes ingresan, van a ver que hay una parte que dice búsqueda de profesionales y ahí pueden buscar por apellido, por nombre, verifican si el profesional está habilitado. Como yo les dije antes, los colegios profesionales, en este caso el Colegio de Odontólogos, no solamente le da la matrícula a aquellas personas que ya verificó que son odontólogos, que traen su título universitario, sino que también habilita el consultorio. Es
1: Claro.
0: muy importante también eso, porque cuando nosotros como colegio habilitamos un consultorio, dentro de los procesos que tenemos, uno de los más importantes es, obviamente, que estemos observando que las condiciones de bioseguridad sean las correctas, para justamente preservar la salud del paciente, ¿no?
1: Contanos un poco cómo es el tema de llegar a tener el título de odontólogo. Hay que hacer también una pasantía, como decían, o decir o una residencia como
0: No,
1: hermano,
0: no.
1: ¿o no?
0: No, no, no. A ver, el odontólogo, a ver, la persona que se interesa por la profesión, que va a una universidad y estudia la carrera de odontología, es una carrera que tiene 5 años, una vez que se recibe el título, lo habilita a hacer determinadas prácticas. Por supuesto, y también eso es otro rol que tienen los colegios profesionales, es que después, en el correr del tiempo, los odontólogos muchas veces se van formando, ¿sí? Y en esa profesionalización que van haciendo, van generando especialidades. Nosotros también reconocemos como especialistas, o sea, regulamos, otro de los roles que tienen los colegios es regular quiénes realmente pueden anunciarse o no como especialistas, que también tienen que pasar por un proceso en el cual ellos demuestran que hicieron los estudios pertinentes. Sí, obviamente se valoran las residencias porque son formación en campo. Miren, lo que tiene la odontología de bueno, de interesante, es que es una ciencia que avanza muy rápido y la actualización es constante. O sea, es muy difícil que
1: Tenía
0: encuentre
1: fuerza.
0: un odontólogo que no se forma, la educación continua es algo que caracteriza a la odontología y, como ustedes sabrán,
1: sí, porque además hay avances tecnológicos, máquinas y todo. Totalmente. Uno se acuerda cuando era niño, iba al odontólogo, esas máquinas grandes,
0: totalmente, los paros, todo. Es más, la odontología avanzó tanto que
2: hoy ahora ya casi nadie le tiene miedo.
0: Y además, antes que tomaban el molde, que quizás era incómodo, están haciendo impresiones digitales. O sea, la tecnología avanza rápido.
2: ¿Y por qué la situación económica favorece este tipo de prácticas?
0: A ver, ustedes manejan seguramente indicadores socioeconómicos mejor que yo, sí. Pero sí se sabe que hoy hay una gran cantidad, casi la mitad de la provincia son trabajadores informales. Esto quiere decir que probablemente no tengan previsión social, que no tengan obra social. Sí. Entonces, hay una masa muy grande de población que tiene que acceder al servicio odontológico. Y al no tener obra social, quizás lo tiene que hacer de manera particular o bien acudir a los servicios públicos. Por eso nosotros advertimos esto, porque cuando hay momentos donde la economía se resiente, muchas veces quizás las personas acuden más a estas personas que no son odontólogos.
2: Claro, para que salga más económico.
0: Para que salga más económico. Incluso hay una cuestión hasta, te diría, cultural, de la gente quizás mayor, por ejemplo, que muchas veces, como antiguamente siempre había alguien en el barrio, algún mecánico dental que hacía la prótesis, y iban a esa persona sin tener la información concreta de esto que hablamos hace un ratito, de los riesgos que eso conlleva, ¿no? Y en esto, a ver, es importante diferenciar que nadie quiere estigmatizar a los mecánicos dentales. No es que nosotros decimos que no. El mecánico dental, lo que sí, es un auxiliar nuestro de la odontología y no puede tocar la boca del paciente.
1: Está bajando la cantidad de odontólogos, ahí baja en las matrículas, ¿no? También esto se está dando.
0: A ver, no es que hay una baja, no es una tendencia marcada, ¿sí? Pero bueno, también pasa que lo que nosotros no notamos es que haya un crecimiento exponencial. Y eso es una crisis que igualmente se está viviendo también en otras profesiones. Además, hay una concepción cultural que la carrera es una carrera cara. Entonces, quizás cuando hay crisis económica, también las matrículas de las mismas universidades van bajando. A ver, no es hoy el problema, porque hay suficientes odontólogos. Lo que sí es un problema es esta falta de información, ¿no? Sí, sí, sí. Porque probablemente, si uno va a hacerse una cirugía con un médico o va a algún profesional, nunca irías a un lugar que vos te quedan dudas si es médico o no. Sí. Pero quizás para hacerte una prótesis rápida, o necesitas suplantar un diente porque te falta uno, porque tenés el cumpleaños de 15 de tu hija, bueno, a veces esas soluciones rápidas terminan generando bastantes complicaciones. Y después sí, diferenciado, quiero marcar esta línea de diferencia entre lo que es quizás aquel protecista que se excede de su trabajo, que eso se llama intrusismo y que también está combatido por nosotros. Después tenés muchos casos de odontólogos truchos. Hemos encontrado odontólogos también que no sabemos si lo son, porque son extranjeros ejerciendo y no sabemos ni tenemos la certeza de que sean odontólogos. Digo, ese es el foco que nosotros también estamos haciendo en función también de los riesgos. Yo les quería contar en ese sentido, sí, que tuvimos firmamos un convenio con Julio Comte Gram, que es el procurador general de la provincia, el jefe de los fiscales, donde estamos haciendo un protocolo de denuncias, donde toda vez que alguien identifique algún, porque esto es ejercicio ilegal de la odontología, básicamente, ¿no? Es un delito penal, es algo grave. También, claro, porque imagínense que en el fuero penal hay un montón de prioridades y a veces los fiscales quizás no atienden esto como una prioridad, pero nosotros hablamos con el fiscal y el fiscal lo recibió muy bien en contarle la gravedad, porque esto es un riesgo de la salud pública.
1: Es así, Diego, te agradezco mucho, por supuesto, la participación de todo lo que nos has contado, porque la verdad que hay que tener mucho cuidado cuando uno va a veces de buena fe pensando, qué bueno, conseguí un odontólogo barato, quizás no sea un odontólogo.
0: Claro, y esto también yo lo quiero decir, y tengamos en cuenta que hay muchas propagandas, y esto es para sobre todo este mensaje yo quiero dar a la población, que es la que escucha este programa, que muchas veces van a encontrar en redes sociales propagandas para blanqueamiento, para joyería dental, ¿viste? Que a veces está de moda. Bueno, todo eso que encuentre la población, por favor, que busque
2: en la página,
0: en la página que dijimos, correcto, hay un mail, que mande la denuncia, que saquen captura de pantalla, porque también están protegiendo a la propia comunidad, ¿sí?
2: Perfecto. Diego, muchas gracias.
0: Por favor, y gracias a ustedes. Hasta luego, por la buena, Diego, predisposición. Chau, chau.
3: Salud Acción Social investiga casos relacionados con el incumplimiento de los derechos de los afiliados a las obras sociales del Sistema Nacional de Salud, a los programas sanitarios implementados a nivel nacional como Red Pública Hospitalaria y empresas de medicina prepaga. 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
8: ¿Qué es la Defensoría del Pueblo de la Nación? La Defensoría del Pueblo es la única institución nacional de derechos humanos reconocida por Naciones Unidas en Argentina. Es un órgano independiente cuyo fin es la promoción, protección y defensa de los derechos humanos.
9: Los tiburones desempeñan un papel fundamental en los ecosistemas marinos, pero llevan décadas siendo sobreexplotados por la pesca deportiva y comercial.
10: La organización WCS Argentina difundió una serie de fichas informativas para concientizar a los pescadores deportivos que aún pescan con sacrificio sobre la situación de estas especies y promover que en caso de capturarlos los devuelvan vivos al mar.
9: Para que nos cuente sobre el tema, estamos en comunicación con Juan Martín Cuevas, que es coordinador de la Conservación de Tiburones y Rayas de Wildlife Conservation Society Argentina. Y Juan Martín es doctor en Ciencias Naturales de la Universidad Nacional de La Plata. Actualmente también lleva adelante la iniciativa de la Ciencia Ciudadana, que es conservar tiburones en Argentina. Hola Juan Martín, ¿cómo estás? Gracias por estar con nosotros.
11: Hola, un gusto. Muchas gracias a ustedes por el espacio.
10: Para comenzar, contanos, ¿cuánto hace que venís investigando sobre la conservación de especies marinas y especialmente sobre tiburones? ¿Cómo empezó tu trabajo en esto?
11: Bueno, empezó desde que era estudiante, que me interesó siempre el mar. Yo soy egresado de la Universidad Nacional de Mar del Plata con orientación marina, soy marplatense y siempre tuve un vínculo de chico con el mar que después lo seguí con mis estudios universitarios, comenzando también con actividades de buceo relacionados con la ciencia y después ya iniciada mi carrera, digamos, de posgrado, incursioné hacia la conservación marina para poder dedicar netamente desde hace ya unos 16 años a la conservación de los tiburones y condrictios en general, ¿no? Que es este grupo de peces especiales,
10: claro,
11: que son peces cartilaginosos, que en lugar de hueso tienen cartílago, y son tres grandes grupos: son los tiburones, todas las rayas y sus primos emparentados, chuchos, y también los peces gallo, ¿no? Forman todos parte del mismo grupo.
10: Hay todo un mito respecto al tiburón, ¿no? Que, bueno, desde la película, desde el cine, claro, desde tirar a las personas a los tiburones, de nadar entre tiburones y que te coman, qué sé yo. Hay todo unos mitos. Con un miedo a los tiburones. Pero, sin embargo, en Argentina hay una gran variedad de especies de tiburones, primero para contar, y ninguno ataca a las personas, ¿no?
11: No, es verdad. Nosotros, por suerte, no registramos ataques de tiburones en, digamos, de manera preocupante. Existen solamente 5 ataques en la historia argentina y son anecdóticos.
9: Sí. Nada fue grave.
11: Nunca fueron ataques mortales.
9: Uh-huh.
11: Nosotros tenemos registradas a la fecha 55 especies de tiburones, de las cuales 10 interactúan con las pesquerías comerciales y deportivas y eventualmente están próximas en la costa, pero ninguna es de alarma para los bañistas ni nada por el estilo. Así que en ese sentido no hay por qué preocuparse. Ellos están más preocupados, los tiburones, por el hombre que nosotros por ellos. Y hay estadísticas con respecto a los ataques a escala mundial de que digamos, hay más chances de que te caiga un rayo en la cabeza de que te ataque un tiburón. Igual hay que estar en determinados lugares, también hay ciertos lugares del mundo donde existe mayor concentración de ataques de tiburones, ¿no? Para eso existe el Registro Mundial de Ataques de Tiburones, que siguen y hacen un seguimiento y un monitoreo de cuáles son las especies, dónde ocurren. Y...
10: Pero volviendo al tema del peligro de extinción de los tiburones, contabas que hay 55 especies de tiburones, pero que el 71% de ellas enfrenta un riesgo de extinción extremadamente alto, ¿no?
11: Sí. O sea, son el análisis de riesgo de extinción que lo hace la Unión Internacional por la Conservación de la Naturaleza por medio de la Lista Roja, evalúa cuál es el riesgo y técnicamente el 70% aproximado de nuestras especies cae en alguna de las tres categorías de amenaza de extinción, que si no se revierte las situaciones y la tendencia actual, en el mediano o largo plazo, estas especies, o en el corto en algunos casos, más alarmantes, pueden extinguirse, ¿no? De nuestras aguas y o del planeta también, porque nosotros tenemos especies emblemáticas como el caso del gatuso, que solo vive entre en Brasil, Uruguay y Argentina. Son especies endémicas del Atlántico sudoccidental. Esas especies, si desaparecen de nuestra zona, desaparecen de todo el planeta. Entonces ahí es donde nosotros también ponemos el foco y nuestra atención y para evitar estas extinciones que son irreversibles.
9: Perfecto, Juan Martín. ¿Y cómo está trabajando la WCS Argentina junto a pescadores deportivos o guías de pesca e instituciones científicas en el programa Conservar Tiburones en Argentina?
11: Es un proyecto de ciencia ciudadana que involucra a biólogos y pescadores, pescadores deportivos de tiburones, ya sean pescadores individuales o guías de pesca, o también los clubes que organizan los torneos. Nosotros venimos trabajando de manera continua e ininterrumpida en este proyecto hace 15 años, cuando se lanzó, y lo que hacemos es un cambio de paradigma, y lo que se cambia es la voluntad del pescador de sacrificar, pescadores que ya sacrificaban, ahora se forman parte de un proyecto donde colaboran con la ciencia y en lugar de sacrificarlos, los marcan y los devuelven. Uh-huh. Entonces, de esa manera, nosotros abarcamos dos aspectos muy, muy importantes. Un aspecto científico, que es la recolección de datos de especies de tiburones costeros de gran tamaño, donde no se tenía información, de varias especies a lo largo de toda la costa. Es un proyecto federal que va desde Punta Raza en el norte de la provincia de Buenos Aires hasta Puerto San Julián en Santa Cruz. Hoy en día se involucran más de 100, están con equipos de marcado y activos más de 150 pescadores a lo largo de toda la costa de Argentina, y de los cuales ya estamos en más de 3.900 tiburones de vuelta. Y por otro lado, además de la parte científica, es un proyecto también de conservación ciudadana, porque los pescadores, una vez que cambian su modalidad de pesca y cambian del sacrificio a la pesca con devolución, es un comportamiento, digamos, unidireccional y prácticamente irreversible. Entonces ellos se transforman en embajadores del proyecto para contagiar a otros pescadores que aún sacrifican a unirse al proyecto y dejar de matar tiburones y contribuir con la ciencia y con la conservación de estos animales, ¿no? Porque nosotros tenemos registrados con fichas técnicas e información 4.000 ejemplares.
9: Sí, te íbamos a preguntar, pero eso, sí.
11: Pero se estima que por cada tiburón devuelto, cada pescador, cada tiburón marcado y devuelto y que nos pasan la información, se multiplica por 5, así que el impacto en realidad puede alcanzar alrededor de 20.000 ejemplares porque a lo largo de estos 15 años. Porque los pescadores, una vez que se incorporan al proyecto, pero si se quedaron sin marcas y siguen pescando en una salida de pesca, esos tiburones son devueltos, no son sacrificados. Entonces, en ese sentido, el impacto es mayor en términos de conservación.
10: Bueno, la serie abarca 5 tiburones presentes dentro de lo que ustedes están poniendo en las costas del mar argentino: el gatuso, el gato pardo, el cazón, la bacota es y el escalandrum. Sí, son 5 especies.
11: Sí. El proyecto abarca más. El proyecto abarca 8 especies en total de tiburones. Y un tipo de raya, en realidad técnicamente es un batoideo, que es la guitarra grande o también conocido como melgacho o violín, que es una especie que está críticamente amenazada. Entonces, por eso también recabar información por parte de nuestros pescadores es de suma importancia. Así que en ese sentido sumamos también a esta rayita, digamos, que es muy, muy importante.
9: Juan, y para finalizar, ¿cómo actúan respecto a la pesca comercial o industrial y artesanal?
11: Bueno, nosotros trabajamos con respecto a la pesca industrial, trabajamos en alianza con otras ONGs a nivel internacional y trabajamos en dos convenciones muy importantes. Con respecto a la pesca, a lo que es comercio internacional, que son productos que provienen principalmente de la pesca industrial, trabajamos en CITES, en la Convención Internacional del Tráfico de Especies Amenazadas, regulando o prohibiendo el comercio de especies que están amenazadas de extinción, y eso abarca a todos los países que han firmado el convenio, la convención CITES, incluida la Argentina, Uruguay y Brasil. Y también trabajamos en la Convención Internacional para Especies Migratorias Amenazadas. Eso es en el plano internacional, con políticas públicas internacionales con impacto regional y local. Y en el plano comercial artesanal, nosotros también monitoreamos pesquerías artesanales de provincia de Buenos Aires, principalmente pesquerías que hoy dirigen sus redes a tiburones, para implementar acciones que sean de trabajar mancomunadamente, ¿no?, mano a mano con los pescadores artesanales, pero también con las autoridades de la provincia, para buscar soluciones alternativas, ya sea disminuyendo el esfuerzo pesquero, como así también buscando alternativas de otro tipo de pesca, para poder, digamos, alivianar la presión que hoy están recibiendo. Principalmente nuestro foco está dirigido hoy a cazón, ¿no?, la especie de cazón que también está
10: amenazada.
11: Sí, críticamente amenazada, y hoy en día se exportan su carne a Australia.
10: Perfecto. Juan Martín, te agradecemos mucho las palabras, bueno, por supuesto, y además toda la información que nos has volcado en este programa. Así que, bueno, muchas gracias.
11: No, gracias a ustedes, a total disposición para continuar en otro momento si quieren seguir difundiendo este tipo de temáticas.
10: Y no le tengan miedo a los tiburones cuando se bañan. Ese sería el mensaje. Son, al contrario, nos tienen más miedo ya a nosotros.
11: Exactamente. Y si podemos evitar comer tiburones en Semana Santa, como el caso del gatuzo, es una de las nuestras principales campañas que también tenemos desde WSS Argentina.
10: Gracias.
9: Muchas gracias, hasta luego.
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Bienvenidos, está arrancando una nueva edición de Flashback aquí en Tu Radio, como siempre, con Iván Aquípez en la producción. Soy Luis Enrique Schoenfeld, dándote la bienvenida hoy con Roger Hodgson.

0: Roger Hodgson publicaba en 1987 el álbum Hey Hey, del que se extraía este single Me Haces Amarte, con el toque inconfundible de este genio de la música que abría esta edición de Flashback. Edición que ahora sigue con Os Paralamas.
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Con su hit Otra Belleza escuchábamos a Os Para Lamas desde su Nueve Lunas del año 96. Flashback, Estados Unidos, 1986.

Reteniendo los años, Holding Back the Years, a cargo de Simple Red, fue número uno en los Estados Unidos en el año 1986, incluido en su álbum debut. Con ellos lo descubríamos. Picture Book.

0: La Zoe Cáñez pasaba con el tema Release Me, que pertenece a su disco tercero como solista, Dance Love Pop.
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Lunatics, pasaba su Babe, un clásico de aquellos de la muy buena agrupación. Ahora Los Pericos junto a Gregory Isaacs.

Al Jarreau es toda una leyenda del jazz mundial, pero también en el pop ha tenido clásicos como el que recién escuchábamos, Dime qué tengo que hacer, desde su álbum L is for Lover. Hacemos una pequeña pausa y en minutos regresamos con más Flashback. Retornamos con ABC y su clásico, Cuando Smokey Canta.

Egbert Nathaniel Dawkins III ha estado presente en la escena soul estadounidense bajo el nombre de Alo Black. I Need a Dollar, How to Make It in America. Ellos son los Soda Stereo.

La legendaria banda argentina de pop rock Soda Stereo arrancaba su hit Persiana Americana desde ese gran álbum del 86 llamado Signos.

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2: Seguimos en Flashback, ahora con The Freak Power.

De esta manera despedíamos a la banda fundada por Norman Cook, Freak Power, haciendo nueva dirección desde su álbum del 96, More of Everything for Everybody. Flashback, Europa, 2001.

la rubia neoyorquina Anastasia haciendo Pay My Dues. Ahora de Kane Gang.

0: The King Gang. ¿Y qué hora es? Cerraba este tramo de Flashback. Nos estaremos reencontrando en un ratito después de los comerciales.
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0: Estamos volviendo de los comerciales, lo hacemos con ella. Ha sido la influencia e inspiración de numerosos artistas a lo largo de toda su carrera. Con ustedes entonces, ella, la reina del pop, Madonna.

Una de las voces más destacadas del rock nacional, Fabi Cantilo, se presentaba con su versión de Brillante sobre el mic. Flashback, Argentina, 2001.

Memphis La Blusera se ubicaba en la cima del ranking nacional con Irresponsable. Es tiempo de un repaso por los 70s con los hermanos Alessi.

0: Así sonaba Letra y Música, un clásico de los 70s a cargo de Alessi Brothers.
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0: Seguimos en Flashback ahora con Paul McCartney.

Iggy Pop y uno de los cantantes míticos del rock y punk de todos los tiempos, acompañado de Kate Pearson haciendo Candy desde Brick by Brick del año 1990. Flashback, Estados Unidos, 1991.

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4: Comenzamos este nuevo segmento con el recuerdo de una bella mujer israelí. Su nombre es Ofra Haza. Canta.

se puso de moda ya en los 80, a mediados de los 80, 84 aproximadamente, con un álbum llamado 50 Gates of Wisdom. ¿Y dónde estaba esta canción que sonó en todo el mundo? Quizás un poquitito por lo novedoso, un poquito por la curiosidad. Ofra Haza y Minmalu. Ahora, los ratones paranoicos y el rock del pedazo.

fallaron los Ratones Paranoicos y su inolvidable rock del pedazo desde Fieras Lunáticas del año 91. Retrocediendo a los 80s, Ray Parker Jr.

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Ray Parker Jr. en 1984 interpretaba el tema central de la película Casa Fantasmas y lograba el número uno durante 3 semanas en los Estados Unidos. Flashback. Europa. 1996.

0: Encontrábamos a Mr. President y su bailable Cucuyambo al tope del chart europeo.
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El calor comienza con Glenn Frey, de 1984, tema musical de la película Beverly Hills Cop, protagonizada por Eddie Murphy. Cerrando, Taya Cruz.

0: El cantante, compositor, rapero y productor Tayo Cruz hacía Dynamites desde iTunes Session. Cerraban precisamente esta canción, la edición de hoy de Flashback. Nos estamos encontrando obviamente mañana. Es una invitación y una pregunta. La pregunta tiene una respuesta, sí, ¿no es cierto? Y la invitación te la hacemos nosotros, Iván Aquípez en la producción, y soy Luis Enrique Schoenfeld, el que te está hablando, para encontrarnos y seguir compartiendo buenas canciones, buena data y recomendaciones. A pasarlo bien en lo que resta de este día y nos encontramos mañana.
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0: ¿Qué tal? ¿Cómo les va? Aquí comenzamos un nuevo Sin Fronteras. Hoy un Sin Fronteras muy especial. Tenemos tres integrantes. Nos falta uno. Pero bueno, tenemos el 75% de la fase. De la fase del periodo 1989-1994. El señor Francis o Fratacho Di Francisco, el señor Eduardo Real y el señor Walter Pichirilo. Aquí en Sin Fronteras, porque bueno, hay un acontecimiento que le vamos a preguntar a Eduardo en qué consiste este acontecimiento que lo estamos, que se está escuchando por primera vez en los medios hoy, ¿no?
1: ¿Qué tal? Buenas tardes, Chiqui. Gracias por todo esto, por estar acá con el maestro y por, bueno, convocarnos y poder juntarnos un ratito, charlar un poco de música y regalarle, porque de eso se trata, un regalo para acá, para el maestro, que hace rato lo tenía en mente, porque yo tengo, soy, digamos, el propietario de todos los archivos originales o audios originales que hemos grabado por ahí. Y bueno, efectivamente, Francis, Fratacho Di Francisco, integró como líder musical y frontman el grupo La Fase desde el año 1988, fines del 88, 89. Uh-huh. Y en este momento se nos ocurrió ir a grabar porque teníamos muchos temas propios, la mayoría, en realidad todos del maestro, con arreglos y todo preparado. Y bueno, de hecho lo estamos tocando algunos en vivo, pero él no tocaba la batería, tocaba Pato Sánchez. Ah. Él era era el cantante y el autor de los arreglos. Pato iba, venía a Buenos Aires, Mar del Plata, bueno, estaba con sus proyectos de trabajo y se complicó, y el último tiempo Franci asumió la conducción desde la batería, cantando y tocando, cosa que era bastante difícil.
0: Onda Javier Martínez.
1: Claro, pero con unos arreglos importantes. Él prefería no tocar la batería porque le gustaba cómo tocaba el Pato y cómo se formaba la banda así, y él tenía más más tiempo y más, estaba más suelto para cantar. Uh-huh. Bueno, como no, Pato no podía ir a grabar a Buenos Aires, programamos ir con Franci, él ensayó y allá fuimos. Uh-huh. Y salió un hermoso trabajo, es un demo grabado en Estudios CAB en Montevideo 237 de Buenos Aires, con el técnico Carlos Conter, que teníamos una breve relación, estábamos construyendo una relación con él porque venía a Bolívar a cazar, a pescar, a pasar el día con sus amigos, y habíamos construido una relación. Bueno, estábamos en principio de eso, nos estábamos conociendo bastante, y un técnico, un profesional de aquello. Ya trabajaba en ese momento con Box Day, con Patricia Sosa, con toda gente grande. Nos guió mucho y creo que salió un lindo trabajo que con el tiempo, bueno, eso era cinta análoga, cassette, y el flaco Conter mantuvo algunos audios y bueno, yo tenía el cassette, no el original, pero tenía un cassette, y en buena forma me lo digitalizó acá en dos canales, Sergio Ramírez, a quien agradecemos. Uh-huh. Y siempre aportando cosas, ¿no, Sergio? Y bueno, el flaco Conter lo pudo remasterizar, un trabajo bastante importante que hizo, y a su juicio quedó bastante bien, después de tantos años, ¿no? Y agregamos al disco, buscando una forma de hacerlo más, digamos, importante, ¿no? Que sea, que tengamos algunas cosas más, agregamos algunas cosas inéditas, como un tema.
0: Los cuatro
1: original, sí, perdón, sí. Original, que se llama La Calle del Amor,
0: sí.
1: y una versión posterior al disco, que se llama De Nena Me Gusta Tu Forma, de Peter Frampton.
0: Otra versión.
1: Y bueno, hay algunos detalles más, como Arráncame el Blues, que eso es un trabajo que hizo el maestro con Marcelo Luis, que está llegando, creo.
0: Está llegando. Ya lo hemos pasado por aquí.
1: Creo que ya lo han pasado, sí. Y bueno, y un solo descomunal que hace Francis, que lo hizo en presencia de Leon Jacobson, su amigo y que, sí, su maestro, a quien estaba esperando. Y bueno, ya que estaba, tocó un poquito el maestro. Bueno, nada, es un regalo que queríamos hacer lo antes posible a Francis, porque una, que primero, que lo merece más que nadie nosotros, y otro, para que la gente también conozca lo mejor de esa época, ¿no? Que teníamos tanta fuerza, tanta pasión y pocas oportunidades, porque no es ahora. Ahora uno puede, se conecta a internet o graba algo en su casa y ya lo conoce el mundo. En ese momento había que ir a Buenos Aires, habría que armarse de paciencia y de tiempo y mucho esfuerzo y dinero.
0: Así, sí, que muchos de esos temas están en YouTube, están difundidos, porque bueno, sí, yo he difundido algo y también pero las primeras cuatro canciones y creo que seis canciones no están, o sea, obviamente se han escuchado en su momento, pero cinco canciones propias que en su 90% me decías vos son de Francis, bueno, esas canciones no las conoce ni hablar las nuevas generaciones, digamos,
1: o sea, no. Exacto. Bueno, de eso se trata.
0: O sea, que es material.
1: Esta digitalización, digamos, claro. Esta digitalización a esta altura de los acontecimientos, de que todo es tan veloz que no nos detenemos ni siquiera a veces un minuto a escuchar una canción. Bueno, creo que Franci, y en este caso con la fase, merecen escuchar un poquito.
0: Bueno, antes,
1: invertir un poquito en, el,
0: claro,
1: en algunos temas.
0: Antes de empezar el programa, estamos hablando con Francis, que le hice escuchar un par de temas y acotábamos que sacamos la cuenta, y aparte de escuchar la voz de él, que vos, Francis, tenías 30, 31 años cuando grabaste.
2: Exacto.
0: Sí. ¿Y qué recuerdo tenés?
2: Y los mejores de la vida musical.
0: Sí.
2: Andando en tantos lugares de como músico, la mejor época fue esa.
0: Esos temas que escribiste vos, ¿cómo lo escribías? ¿Cómo hacías?
2: Y jugaba a improvisar y de ahí salía el...
0: Salía. ¿Y las letras?
2: También.
1: Surgían.
0: ¿Sí?
1: Surgían.
2: Sí,
1: sí. Francis tiene, de hecho lo usa en el disco, tiene un gran scat,
0: sí,
1: propio del jazz rock, jazz fusión, y él lo usaba para armar las melodías y después traía la letra, ¿no, maestro?
2: Sí.
1: Pues traía la letra y la adaptaba a ese scat o a veces inglés en arameo que solemos usar para armar algunos temas.
0: Obviamente, esos temas que grabaron, si no estaba el Pato, obviamente que él grababa primero la batería, o primero la batería y después la voz, o grabó las dos cosas.
1: No. Siempre en Buenos Aires, en cinta análoga, aún hoy con el formato digital, también se graba por partes.
0: Por partes,
1: la batería,
0: claro,
1: primero, y el bajo, generalmente, claro, la base primero. Junto, la batería y el bajo. Después, si hay que corregir algo, bueno, bien, se hace. Y después pasamos a lo otro, vamos rellenando con otro instrumento.
0: Sí,
1: pero
0: sí,
1: generalmente la batería, el bajo es lo que primero se graba. Y por último, él grabó la voz, todas las voces.
0: Claro, ya cuando estaba toda la... ¿no dijimos cómo se llama el disco? Que tiene un...
1: No, tiene un nombre simbólico, porque es bueno. Un demo y y con relleno de otros temas inéditos y versiones, y lo pusimos Francis y la Fase porque esa era la idea, ¿no? Uh-huh. Y en ese momento era así, era Francis y la Fase.
0: Francis era el frontman.
1: Era la Fase, pero Francis era el frontman.
0: Bueno, vamos a escuchar el tema 1, que se llama Algo para mí, y obviamente es de Francis, y bueno, obviamente los arreglos de instrumentos eran de ustedes.
1: Sí, obvio. Sí, nosotros colaboramos haciendo lo que podíamos y adaptando el tema o la melodía a lo que él quería. Así que, algo lindo salió.
0: Algo salió. Bueno, hablando de algo, el tema 1 se llama Algo para mí. Ahí va.

0: la fase San Francis en Sin Fronteras, ahora está sonando, no tengo dudas. Está la fase completo de esa época, sí, están todos.
1: Y sí, faltaría Pato, que bueno, que
0: el Pato que
1: era el baterista.
0: Baterista. En vivo alcanzaban a presentarse los dos bateristas,
1: sí,
0: ¿no?
1: Sí,
0: en algún momento.
1: Sí, sí, en varios lados, no solo fue acá en Bolívar, hay un video ahí en YouTube. Sí. Un recital en Indiana.
2: Es inédito,
1: también fue en Henderson, no sé si se acuerdan, en la Sociedad Española.
0: Sí.
1: Que tocamos.
0: Bueno, el que dijo inédito total, que no lo hemos presentado todavía, es el señor Walter Piccirillo, que era el tecladista, y a su lado, sentados en la misma silla, están está el bajista, tecladista y bajista, el señor Marcelo Luis.
3: ¿Qué tal? Buenas noches.
0: Buenas noches.
2: Hola, Chiqui.
0: El bajista de la fase.
2: El exigente bajista de la fase.
0: ¿Por qué? A ver, contá eso. ¿Cómo es el tema?
2: Sí, porque siempre le encontraba los defectos, como ahora actualmente tenemos otro
0: Pérez.
2: Bajista. Exactamente.
0: Claro.
2: Todos los bajistas son iguales.
0: Son todos los bajistas, sí.
1: Son bravos. No, eso porque tiene mucha sapiencia musical.
2: Claro.
0: El disco tiene un tema compuesto entre Luis y Di Francisco, ¿no?
1: Sí, exacto. Creo que arrancaron zapando, claro. Y después grabaste algo.
3: Claro, porque realmente surgían así.
1: Sí.
3: Del ensayo, por ahí Francis venía con una idea, le poníamos una base y sobre eso se iba armando, ¿no? No era que estábamos componiendo todo el tiempo.
0: Francis lo que tenía problema para tocar la bata, ¿no?
1: Sí, se le complicaba.
3: Me costaba mucho.
2: Sí, tenía que ensayar mucho como para que le salieran las cosas.
3: Francis nos enseñó algo muy importante, que siempre lo hablamos con Eduardo, que fue la afinación.
1: Sí.
3: Nosotros cuando no teníamos en esa época afinadores electrónicos, sin que la afinación era oído, y Francis tiene un oído absoluto. Entonces venía y me decía, ¿esta cuerda está desafinada?
0: Francis, ¿vos los retabas o ¿Ah? ¿Cómo era? ¿Vos los retabas si
3: desafinaban?
0: Sí.
3: Te agarraba la cuerda, ¿viste? Y le daba ti, ti, ti, ti, ti, hasta que quedaba, ¿viste? Entonces a partir de ahí dijimos, bueno, vamos a comprar un afinador electrónico.
1: Ahí avanzamos tecnológicamente, como 10 años.
3: Lo importante es lo que cambia el grupo cuando está todo afinado, porque...
0: ¿Cómo es el tema de...? ¿Cómo es el tema de la fase antes que entrara Francis? Digamos, los primeros momentos que ustedes, bueno, lo invitaron a Francis para tocar en la fase.
1: Sí, fue... Algunos recuerdos se me vuelan ya, pero eso lo tengo claro. Nosotros arrancamos con la fase después de haber tocado, bueno, juntarnos en... haciendo música popular en bailes, pero teníamos la idea fija de hacer rock, y bueno, con cantantes en ese momento de Frecuencia, que era Antonio Libero, era el frontman en ese momento, empezamos a hacer covers de rock nacional y ahí surgió la fase, 1986. Y en el 1987, 88, por ahí, ellos se van, los Libero, que la familia Libero, se va a vivir a Olavarría y nos quedamos sin cantante. Y Francis siempre estuvo cerca porque, siempre el maestro cerca, siempre iba a tocar algo o aportaba algo. Aparte fue el maestro acá de Marcelo Luis.
2: Sí, sí. Que antes fue baterista.
1: Antes fue baterista.
0: Ex-baterista.
1: Ex-baterista. Y bueno, le propusimos a ver qué onda y se empezó a enganchar y le gustó. Y bueno... Sí, chocaba con ese momento de que necesitaba que Pato tocara la batería y estaba conforme con Pato, porque obviamente toca muy bien. Así que empezamos a hacer algunos shows con el Pato, pero era inevitable que llevara parte o toda la bata, si eran dos baterías en vivo. Así que
3: solo a dos baterías.
1: Sí, solo a dos baterías.
2: Ahí está el video ese de Indiana, que es inédito.
0: Sí.
2: Que dura aproximadamente 20 minutos el solo de los dos, y eso no, eso no se lo pueden perder, eso, porque
3: solo a dos baterías con el Pato.
2: Sí, qué bárbaro, qué bárbaro. Sí.
1: Ya que estaba, se armaba sí o sí, Entonces, claro.
0: A ver si esto.
1: Bien de los 70.
2: Sí.
0: Ahora no sé cuál es. ¿No estaba desafinando Francis ahí, no? ¿Estaba desafinando ahí?
2: De hecho, en el final del solo se le cae el platillo. Claro, le pegan y...
0: ¿Este solo fue en un tema de Memphis o no?
2: No.
0: ¿O uno de Toto?
1: No recuerdo. No recuerdo, puede ser... Lo había invitado a Pepe Pimiel, no sé si fue cocaína que tocamos.
2: Sí, es probable.
1: Está, Pepe estaba enloquecido, Pepe. Sí. 40 años después se acuerda. Hermoso.
0: Igual hablamos, Eduardo, que hay un solo de batería que tiene Francis con... No es con la fase, es con el garage. Si tenemos tiempo lo vamos a pasar porque es insuperable. Yo se lo he mandado a algunos músicos de afuera y han quedado con la boca abierta de que quién era, si era el baterista de Body Ripper o era el baterista de no sé, algún norteamericano de esos.
1: Es para pasar en las escuelas, eso le dijo un amigo de él,
0: sí.
1: Roberto Peirano.
0: Francis, ¿a cuántos bateristas de Bolívar formaste? ¿Le diste clases? ¿Pato Sánchez? Y...
4: Sí, en un tiempo me dediqué un poco, bastante.
0: ¿Es cierto que Patita te seguía a todos lados? ¿Patita Suárez?
4: ¿Tenía qué?
0: ¿Te seguía a todos lados?
4: Sí. Patita, sí.
0: Tenemos que acotar que Patita iba a venir, pero bueno, es un tipo importante y le están dando un premio, así que justito a la misma hora del programa.
2: Qué bárbaro, en serio.
1: Felicitaciones para el maestro, sí, Patita Suárez.
2: Bien merecido, lo
1: muy
2: tiene.
1: Bien merecido.
0: Y obviamente lo habíamos convocado a Robertito Cardoso, pero bueno, está Pachucho, digamos, o sea que
1: Pachucho,
0: pudo venir. Que de hecho, Francis, vos la última presentación artística que has hecho la hiciste con el, no sé si este año, con el grupo, sí, Cristal, con Carlosito, ¿eh? Y no me acuerdo el cantante. Tocaste en el Centro Cívico con el grupo, sí, Cristal.
4: Con Roberto.
0: Con Roberto.
4: Ajá.
0: Bueno, vamos a pasar a otro tema. Lo seguimos así, vos decís con...
1: Sí, lo que te diga,
0: por orden estricto, ¿no? Bueno, vamos a pasar el... Arráncame el blues de estos chicos, del Luis y Francisco. Ahí va.

0: tema compuesto por el bajista y baterista cantante frontman de la banda, señor Fratacho Di Francisco. ¿Cómo era el tema de los covers? ¿Qué eran los temas que sonaban, temas suerte que sonaban en esa época? Tu modo de ser, Nena me gusta tu forma, esa onda, ¿cómo los elegían?
1: Sí, más de... Nena me gusta tu forma es un tema que trajo Francis, que tenía un libro con partituras de Peter Frampton.
2: ¿De qué?
1: Peter Frampton. Un libro vos tenías.
2: Peter Frampton.
1: Y llevaste, bueno, ese sí. Me gusta tu
0: era
1: forma.
0: Fácil en ese
1: a él le gustaba.
0: Partituras de esos temas.
3: No, era fácil. En los covers siempre buscamos temas que se adapten a la voz,
1: de él.
3: Sí. Porque, viste, no podía hacer cualquier tema.
1: El que sí estaba de moda era de Paul Ian, la versión de Paul Ian, de Cada vez que te vas. Y esa versión que grabamos después la pasaban en Casablanca. Yo llevé el cassette, o me lo pidieron, me acuerdo, Carlito Bado, o Ricardo Ceronero, me acuerdo quién lo pasaba. Pero sí, hasta lo he bailado lento.
3: Cuando se pasaba lento.
1: Cuando se pasaba lento, ¿no? Que vuelvan los lentos.
0: ¿Qué nivel es de bailar el tipo bailar con...
4: con el tema de él?
0: Con el tema
1: ponía la piel de gallina.
0: ¿Con el tema que grabó? Impresionante.
1: Tenía piel de gallina.
0: ¿Ustedes agarraron, llegaron a tocar en los festivales, de Bolívar, eso que empezó la Semana de Bolívar, después Canta Bolívar, no sé si en Canta Bolívar, ¿no?
1: Sí, tocamos. ¿Sí? Sí, me acuerdo que con Franci hicimos un par de covers importantes, como La Tierra de las Mil Danzas.
2: ¿Ah?
1: ¿Te acordás de La Tierra de las Mil Danzas?
2: Sí.
1: 1, 2, 3.
3: Sí.
1: Bien soul, sí, como dice Pato, los covers tratamos siempre de adaptarlo a lo que podía cantar Francis y que le gustaban también.
2: Sí.
1: Así que sí, hacíamos Proud Mary y no me acuerdo, algunos temas se me han perdido.
2: Sí, sí.
1: Pero lo bueno es que nos divertimos mucho.
0: Pero en este caso el repertorio digamos, ajeno a la que no son el repertorio de versiones, cambia mucho con, bueno, estamos hablando de mucho tiempo de diferencia, porque Fratacho cuando arrancaron con el Tiro Cascote hacían rock, hacían tema de...
1: ¿no? Sí, de Cream.
0: Sí. Hacían Cream, claro. O sea, esa onda, digamos. Lo de la fase ya es una cosa, incluso los temas que hemos escuchado...
1: Y los años 80.
0: Claro, de Fratas hay cosas de pop y algún así medio funk también. Igual hay un tema bastante... es casi heavy metal, que es Buscando en el Pasado. Va, es el tema más rockero.
1: Sí, yo metí un poco la uña ahí. De ser porque me gustaba mucho Deep Purple.
0: Porque...
1: eso no se regala.
0: La viola, escuche.
1: Mira, mosquito la guitarra, pero bueno.
0: ¿Qué Billy Joel, esto? ¿No?
1: ¿Cómo?
0: ¿Qué Billy Joel, esto?
1: Ah.
0: Pero ahí lo sacaste carpiendo a...
3: Este más al palo.
1: Estaba bien al palo.
0: A Francis para cantar, lo sacaste...
1: Sí. Pero bueno, pero él venía con esa idea ya.
0: ¿Sí?
1: Sí.
3: Francis que es muy versátil, se adapta
1: a todo. Sí.
0: Bueno, ustedes habrán presenciado algún recital de Francisco Duvalier.
1: Ah, sí, cómo no.
0: Francis...
1: Sí.
0: Todo, rock, bolero,
1: Sinatra,
0: tango
1: cumbia, melódico.
0: Sí. Tango no, Francis, nunca cantaste un tango, nunca cantaste tangos.
2: No.
0: ¿Por qué? ¿Y folclore tampoco?
2: No se dio, viste.
0: Vos folclore y tango no, el resto sí, todo.
2: Claro.
0: ¿Cómo hacías para...? Vos tenés dos o tres... temas grabados, dos temas de no son de Frank Sinatra, pero que cantaba Frank Sinatra. Y pero grabaste, no sé, creo que las
5: fiestas eran la fonética de la voz y eso.
0: Sí, no balaseabas mucho, no.
5: ¿Eh?
0: No balaseabas mucho.
5: No, tanto no.
0: No, pero ¿cómo hacías para llevar el... Yo ya te lo pregunté a eso. ¿Cómo hacías para llevar? Porque es perfecto. ¿Cómo lleva el ritmo de una de la orquesta de Frank Sinatra? O sea, digamos, ¿cuánta gente se puede poner?
1: Y es que Franci es todo swing. Claro. Él es swing.
0: Es el
1: él
0: swing.
1: Él lleva el swing en su interior, es así.
3: Claro.
1: ¿O no?
3: Todo swing.
1: Es todo swing.
3: Exacto.
1: Todo swing.
0: Y eso lo nacés con... Nacés, ¿lo tenés o no lo tenés? O sea, el 90% de la gente no lo tiene. Sí. Bueno, uno de los privilegiados es Francis.
3: Eso es innato.
0: Claro.
5: Swing y el oído que sí. Estaba por encima de todo. Es increíble. Yo, mirá, yo te voy a contar una anécdota chiquita. Fuera de la fase... Ya estaba el afinador, sí. Y Miguel Acuña afinó la guitarra, la afinó, pero la afinó.

0: tú, ni modificar nada, ni mejorar ninguna nota que a veces escapa, dice, porque es normal hasta en los cantantes profesionales que se escape alguna nota, y no la tuve que ni corregir, así que mandarle mis saludos a Francis. Ajá. El flaco Contra.
1: El flaco. Bueno, me diste el pie, porque yo tengo, o sea, en un programa que hicimos sobre Fratacho, tengo el testimonio de Carlos Contra, así lo vamos a escuchar.
0: Genial. Dale, dale. Genial.
2: Hola, ¿qué tal, Mario? Bueno, te agradezco, muchas gracias por haberme llamado. Me voy a presentar, mi nombre es Carlos Conter, soy técnico de sonido, de grabación, y tuve, ¿cómo decirlo? Realmente tuve la suerte, allá por el año 89, yo no recuerdo muy bien, fue a mitad de año, mayo, junio, o abril, en el 89, resulta que llegó una banda al estudio. Yo trabajaba en un estudio de grabación ahí en Capital, en la calle Montevideo al 200, y claro, era una banda que venían de Bolívar, una banda de rock compuesta por las personas que ustedes ya conocen, se llamaban La Fase. Nos presentamos, Café Mediante. Bueno, me contaron lo que necesitaba, cuáles eran sus requerimientos. Conocí al baterista, a Francisco Fratacho, y me llamó poderosamente la atención. Realmente era un y ojo, esto lo quiero dejar bien claro. Yo he grabado con los mejores bateristas de Argentina. No quiero resultar pedante, pero quiero decir que tengo un patrón, ¿no es cierto? Yo he grabado con José Luis Colzani, Oscar Dauría, el zurdo Reuchner, el Colo Belmonte, o sea, grandes. Cuando lo escucho a Fratacho empezar a tocar, ya me llamó la atención el touch, el toque que él tenía. No quiero alargar mucho esta conversación porque el tiempo en radio es oro, pero era un maniático del sonido, de la perfección, y eso sumado a un muy buen gusto que siempre tuvo Fratacho, y no es que seamos conocidos ni lo estoy alabando, estoy hablando puramente la verdad, hacían de él un baterista de excepción. El tipo era tan maniático que tengo una anécdota muy breve. Una vez le prestó la batería a otro grupo con el cual Eduardo Real trabajaba como sesionista, no recuerdo el nombre, y él trajo la batería de él, vino Francisco y vino otro baterista. ¿Qué pasa? El tipo cuando empezamos a probar sonido, estuvo no menos de 20 minutos o media hora girando el Charleston, el hi-hat. Entonces, con una lapicera, hizo una marca, tanto al plato de arriba como para el de abajo, para que él, si se llegaba a mover la batería, ponga las marcas juntas, porque según Francisco, el Charleston era de la mejor manera que sonaba, como lo había puesto él, ¿no es cierto? Y realmente había una diferencia, es increíble. Bueno, anécdotas como esa tengo muchas de Francisco. Aprovecho la oportunidad para felicitarte por el trabajo que estás haciendo para él, realmente muy merecido. Gran músico, gran baterista, excelente persona, realmente excelente persona. Y bueno, no tengo mucho más que decir que es un grande. Y bueno, Mario, un saludo enorme a la radio, a la audiencia, a vos y por supuesto a Fratacho. Grande, Francis.
1: Carlos Conter hablando. Sí. Las bondades del señor Francis. ¿Es cierto eso, Francisco?
3: Sí.
1: Sí.
3: De buscarle mejor.

0: sonido, siempre.
1: Sí. Siempre, siempre se puede salir mejor.
2: ¿Qué te parece?
0: Afinación de batería, buscar plato. Sí.
3: Estamos con los estamos hablando de los recitales. Salieron fuera de Bolívar, sí.
1: Sí, sí, fuimos acá por la zona, Anderson, Deró, me parece, sí. Y no recuerdo si fuimos más...
2: No, Casares, no.
1: O Casares, puede ser que se ha movido. Sí, sí, parece que sí. Acá por la zona estaban ansiosos de ver un poco de música y por ahí nos llevaban.
3: ¿Cómo?
0: En esa época se llevaban grupos de los
3: países. Sí, sí, sí, claro.
1: Que fue lo que aprovechamos con la fase, después cuando... en otra etapa, bueno, fue ahí casi simultáneo con Franci, que ya vino Daniel Marcón y Juan Carlos Moura y empezamos a salir por los boliches bailables, que es porque empezamos a tocar la música que se bailaba, así que bueno, fue ventajoso para nosotros para ese momento, y inclusive había pub que llevaban,
2: sí, sí,
1: ya grupos grandes.
3: ¿Y con el sonido qué onda?
1: Y el sonido era lo que teníamos.
3: ¿Ustedes llevaban? Sí,
1: sí, llevamos, sí, sí. Nuestro propio sonido, sí. Sí, porque generalmente en los lugares no había sonido. Ahora, actualmente, por ahí se piensa un poco en eso, aunque sea un par de cajas hay, pero en ese momento, y una consolita, pero en ese momento no, nada.
3: Pero antes era un desierto.
1: Sí, sí, cero, cero. Y en la mucho más atrás, va, sí, 10 años para atrás, cuando tocaba Franci, por ejemplo, con el trío Cascote, era todo música, cuando se tocaba en vivo, era con sonido de piso, o sea, con los sonidos de amplificadores, y un equipo para la voz, y ya estaba. Nosotros, dentro de todo, tratábamos de reamplificar todo. Teníamos un equipo más o menos importante de voces y algunos micrófonos y algunos que pedíamos prestado y conformamos más o menos para tener todo amplificado y que saliera adelante un sonido más o menos digno.
0: Claro, para boliche o pub, sí, está. El tema era en vivo, en ambientes grandes.
1: Ambientes grandes o
0: al aire libre.
1: Aire libre, ahí
0: era complicado.
1: Era complicado.
3: Sí, sobre todo, bueno, yo supongo que en ese momento por ahí Olavarría siempre estuvo
1: siempre un paso adelante.
3: Siempre estuvo un paso adelante, pero después el resto de, no sé, ponerle Peguajó, Carlos Casares, toda esa zona era más complicado para.
1: Totalmente, nosotros admiramos mucho a gente de Olavarría, de hecho, aún hasta hoy tenemos esos amigos de esa época y. Ellos estaban un paso adelante con el sonido y con inclusive con la,
2: había estudio con de grabación,
1: sí, ya había estudio Miglerina, creo, claro, que fue el primero,
3: claro.
1: Tenía sonido en vivo y tenía estudio de grabación,
2: hacía de cuenta que íbamos a Buenos Aires porque veíamos toda esa infraestructura que acá
3: no existía. ¿Quién empezó con las grabaciones acá primero?
1: En realidad grabaciones, o sea, grabaciones caseras, por decirte algo, estudio hogar, digamos, éramos nosotros, lo único que grabamos. Sí, sí, porque teníamos más o menos las condiciones y era todo a cinta. Hicimos algún trabajo también con Hugo Díaz, que él tenía un porta estudio, fue el primero en Bolivia en tener un porta estudio.
3: Tenía una porta estudio.
1: Una Tascam porta estudio de 4 canales, con motorizada. Muy buena máquina, creo que aún la tiene. Y fue el primero en tener un porta estudio acá en Bolivia. Pero ya en los bailes, cuando hacíamos música popular, grabamos algunas cositas con Carlitos Pofo, que claro, es un grabador
3: que él tenía
1: de cinta grande y en 2 canales. Y bueno, ahí grabamos. Lamentablemente, bueno, no. Después perdió la grabación.
3: Eso se perdió.
1: Pero estas son las experiencias que en ese momento yo recuerdo que teníamos.
3: Sí, sí, después más acá Sergio Ramírez, después, bueno, más acá todavía el trébol, digamos.
1: Sí, sí, bueno, ya eso es más profesional, pero claro. las primeras grabaciones que hacíamos fue todo a dos canales en estéreo y tocado bien en vivo. O sea, no se puede modificar nada.
3: No se puede.
1: No se puede.
0: Toma uno y
1: Toma uno a morir. Sí, sí, nada de autotune, nada, a lo que sale.
3: Vamos a escuchar uno que vos citaste y creo que es el cover que no está en YouTube que hace Francis y bueno, hacen ustedes, por supuesto, de La Fase, que es Cada Vez Que Te Vas, que obviamente está en este disco que se llama La Fase and Francis, para el señor acá, el frontman de la banda.

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0: Segunda hora de Sin Fronteras con la fase. El cuarteto está aquí en vivo y está sonando lo que sería el kick de la fase, pero quiero leer algo porque no está y tendría que haber estado, pero bueno, Patita es un tipo que recibe premios, ¿no? No como nosotros que estamos acá en la radio hablando, así que, pero no, pero Patita en su momento dijo sobre Fratacho: lo conocí de muy chico, fui a un baile con mis padres y él estaba tocando, me quedé mirándolo toda la noche y ahí dije que quería tocar la batería. Un día lo encontré a Francis en el continuado del cine, no se acuerda qué película estaba viendo, pero bueno, y le pregunté si podía darme clases y así comencé. Hace 49 años de eso y no paré más. Es más, porque esto tiene un par de años. ¿Qué decir de Francis? Es mi guía, mi mentor, mi maestro. Es un ejemplo, no solo en la música, sino en la vida. Muy solidario, muy humilde. No te corrige nada. Te sugiere cómo hacerlo mejor. Y otro baterista de otra generación, que bueno, ustedes lo nombraron y que era de la fase, Pato Sánchez, también dice: en una fiesta familiar lo vi tocando por primera vez a Francisco José Di Francisco, el gran Fratacho, y me quedé petrificado toda la noche mirándolo, deseando ser baterista. Es un gran amigo, una persona que quiero con todo mi corazón, y le estoy eternamente agradecido por todo lo que me dio y lo que me va a dar, porque cada vez que voy siempre tiene algo nuevo, dice bueno, el Pato. Patita y el Pato te estuvieron saludando, Francis. ¿Qué recuerdos tenés de ellos dando clases?
1: ¿Cómo?
0: Dándole clases a ellos. ¿Tenés algún recuerdo dándole clases a Patita o sí, al Pato?
1: Que era muy obediente.
0: ¿No se portaba mal?
1: No.
0: ¿Tuviste alguna vez que... vos tuviste muchos alumnos de batería, sí.
1: Sí.
0: ¿Tuviste alguno que te hacía alguno o alguna? ¿Mujeres? No, nunca.
1: No, mujeres no.
0: ¿Mujeres nunca?
1: No.
0: ¿Tuviste algún alumno que te hacía renegar, no?
1: ¿De qué?
0: ¿Algún alumno que te hacía renegar? ¿Tuviste?
1: No. Por lo general no.
2: ¿Vos sabés cómo? Yo también estudié con Fratacho.
0: Ah, sí.
2: Y empezamos con una cajita de madera que se ponía entre las piernas y tenía una goma pegada en el centro.
0: Claro.
2: Con eso empezamos los primeros golpes.
1: Sí.
2: Y después armamos una batería muda que se llamaba, que era, sí, toda de madera también con goma, que simulaba tener redoblante, tontones, ¿no?
0: Sí, sí.
2: Con eso íbamos aprendiendo hasta pasar a la batería después, ¿no?
1: Exacto.
2: Era todo un pasaje.
0: ¿Y estudian por música? ¿Qué onda?
2: Sí, todo, ¿sí?, por música.
0: ¿Por música?
2: Todo por música. Llevábamos el librito famoso Istoño, ¿cómo era así?
3: Claro.
0: Istoño.
2: Y ahí Tacho nos escribía todos los ritmos, los golpes.
0: Claro, qué burro, porque estamos hablando de un profesional. Fratacho era profesional. Claro,
3: totalmente.
2: Fratacho tenía los libros de Jim Grupa, jazzista, y estudiaba ahí. Nosotros nos casábamos una. Sacaba todo lo de jazz en esa época, ¿no?
0: Pero Francis, vos ahí ya había discos de bateristas, ¿sí? ¿Vos tenías discos de baterista, Jim Krupa, toda esa gente, ya los tenías a los discos?
1: Sí.
0: Libros
1: tenía de batería.
0: Sí. ¿Y cómo los conseguías?
1: No.
2: En Buenos Aires.
0: ¿Ibas a Buenos Aires?
1: Iba a Buenos Aires por ahí, compraba ya. Tayán, por ejemplo.
0: Y allá en Buenos Aires te hiciste amigos de bateristas y percusionistas, ¿sí?
1: ¿En Buenos Aires?
0: Sí.
1: No, tengo uno, Canuso.
3: Arnaldo Canuso.
0: Sí.
1: Sí. Es del 9 de julio, ¿no?
3: Es del 9 de julio y está todavía en Buenos Aires. Tiene una casa de música que se llama Zona Franca.
1: Sí.
3: Muy amigo mío hace un montón de años y muy amigo de Francis. Cada vez que llegábamos llegaba Francis al local donde él atendía, en ese momento eran músicos, por ejemplo, o Import Music, no me acuerdo, pero llegaba Francis y Arnaldo le daba los palillos. Tocá, Francis.
0: Pero vos también te hiciste...
3: Arnaldo, sí. Es un baterista profesional, tocó con un montón de gente, con Huff, sí, por ejemplo, con... Ay Dios, fue, Rubén Juárez. Rubén Juárez. Y con Julio Senco también, bueno, un montón de gente.
0: Con León Jacobson, ¿él también se hizo amigo? ¿Vos te hiciste amigo, Francis? ¿Eh?
3: Te pregunta de León Jacobson, el maestro. El maestro.
1: Gran maestro.
0: ¿Pero y cómo te encontraste con él?
1: Y fui y toqué timbre en la casa.
0: ¿Tocaste timbre?
3: Sí.
2: ¿Puedo pasar?
3: ¿Puedo pasar?
1: A venir a Córdoba, 1117 vivía cuando...
0: Sí. ¿Y qué? ¿Te atendió? ¿Eh? ¿Te atendió? ¿Qué le dijiste?
1: Sí, sí, sí.
3: Te traía material de Estados Unidos, ¿te acordás?
1: Sí,
3: que
1: sí.
3: Viajaba él enseguido y traía material de Estados Unidos. Le trajo un video, creo, de... ¿Cómo es el baterista este de metal? Ay, Dios, se me van algunos recuerdos. Pero bueno, no me acuerdo ahora, es muy conocido. Nosotros... sorprendidos y a su vez extasiados de ese material, que
0: sí.
3: Ver a un baterista que explicara una clínica en inglés y después tocaba solo, impresionante. Ay, no me acuerdo el apellido, ya me voy a acordar ahora.
0: Hay que acotar que León Jacobson era percusionista del Teatro Colón y,
3: sí. Sí.
0: Y participaba también en los discos de Ariel Ramírez, Jaime Torres y toda esa gente. Era
3: exactamente,
0: un percusionista,
3: sí, un grosso.
0: Grosso.
2: Primer nivel.
0: Casi a la par de. No sé si a la par de Domingo Cura, pero también estaban en ese grupo.
3: Exacto.
0: Y hablando de Lon Jacobson, en el disco hay un track que está titulado Molestando a León y entre paréntesis solo drums, que es solo batería, digamos.
3: Claro, es un solo de batería que sí. Francis empezó a tocar, paró porque apareció el maestro Jacobson, fue a verlo, grabar, y... la estaba porreando, maestro, disculpe. Dice, no, por favor, Francis, seguí tocando. Bueno, se saludaron, qué sé yo, y él tenía su compromiso y se fue. Y el flaco Conter dice, bueno, seguí tocando, Francis, que quiero chequear algunas cosas de la batería, quiero ver cómo sale. Y quedó esto.
0: Quedó esto. Esto es, no sé si está editado, pero esto dura 1:32. Supongo que él habrá...
3: No, es exactamente lo que tocó Francis. Lo que tocó tiene un principio y un final. O sea, empieza con un redoble ahí como anunciando lo que va a tocar y tiene un final con como una resolución.
0: Bueno, vamos a escuchar este toque de batería que le hiciste, Francis, a Don León Jacobson.
1: Ajá.
0: Molestando a León.

0: tremendo solo de batería de Francis. Pero hablando de que lo nombramos a Peirano, también en su momento nos hizo un testimonio y dijo: tuve la oportunidad de conocer a Fratacho hace muchos años, entre nosotros nació una linda amistad. Roberto Peirano es baterista y docente olavarriense. Siempre lo admiré porque era un tremendo batero del interior. No solo lo bueno está en Buenos Aires, Franci estaba siempre más adelante que nosotros. Me facilitó mucho material, tengo guardado unos libros de él. Frata sabe que lo quiero mucho, que siempre le hablé a mis alumnos de él. Nos dijo Roberto Peirano, gran baterista olavarriense.
1: Capo.
0: Capo, capo. Bueno, tenemos también ahí que no hemos pasado. Yo le digo que es el hit, pero no sé si Soluciones Mágicas fue el hit de la fase, que el tema que más sonaba.
1: Sí, el tema más pegadizo, sí, por ahí, ¿no?
2: Era como uno de los primeros que...
3: Exacto. Era como dice Marcelo, uno de los más pegadizos, y fue como el primer corte, digamos, que nos recomendó inclusive Carlos Conter, el de estudio.
0: Una cosa, bueno, estuvo el gallego, señor César Pérez, filmando acá, y... ustedes le hicieron, o vos, Francis, le hiciste un tema entre nosotros. ¿Es de quién es? ¿O es tuyo, Eduardo?
3: No, yo colaboré con la música, pero la idea de y la letra de Francis, la letra de Gallego,
0: sí.
3: Y con Francis hicimos la música entre nosotros, ¿te acordás? Ajá. ¿Te acordás del video?
0: Y tengo el recuerdo, ustedes nos hicieron un par de publicidades también.
3: Sí, también. Sí.
1: Cacique.
3: Sí, caciques, Nimapú.
1: Cacique.
3: Sí, sí.
0: Yo la de, vos sabés que la debo tener en algún lado, pero no me acordé de traerla, pero la de Nimapú me parece que la tengo.
3: Sí, sí.
0: Que eso sí, en esa época, obviamente.
3: Sí, sí, obvio. Sí, sí. Y algunas hicimos también con Franci para FM Espacio, que era la FM de Hugo Díaz.
0: Sí.
3: Hicimos un jingle y lo grabamos en Buenos Aires.
0: Ah, pero qué producción.
3: Sí, sí, sí, se grabó. Sí, porque Hugo también tenía relación con Carlos y nos mandó a grabar a Buenos Aires. ¿Te acordás?
0: Que bueno, cuando Hugo arrancó, que bueno, yo ahí también empecé a hacer el programa. Sí, Hugo siempre tuvo tuvo tecnología de punta ahí para cuando empezaron las FM. Él siempre estaba en línea, digamos, siempre estaba actualizado y con muy buena música. Bueno, vamos a escuchar el hit de la fase y seguimos recordando y hablando de este disco.

0: Soluciones Mágicas, la fase, el hit de la fase. Estaba el CD, dice 1989-1994, que eso fue el fin de la fase. No, la fase siguió.
1: No, la fase siguió hasta el 98. Uh-huh. Lo que pasa que no es que estuvimos tocando permanentemente con Francis del 89 al 94. De hecho, en el 90 y fin del 90 entra Daniel Marcón y Juan Carlos Moura. Claro, ya no estábamos tocando con él. Claro. Pero siempre estuvo cerca a Francis. Entonces, cada vez que podíamos, armábamos algo y lo grabamos. y de hecho fuimos a grabar a Buenos Aires con él un par de veces en forma de sesionista, pero nada, siempre estuvo cerca. Por eso todas estas grabaciones del disco están hechas en ese periodo.
0: Exacto. Claro, porque en los discos oficiales de la fase
1: lo tengo acá, 92, 93 y este 91. Mm. Short el 91 y Distorsión el 96.
0: Y Distorsión, sí. Ahí Frata ya no está.
1: No.
0: No sé qué estaba haciendo Fratacho ahí. Fratacho, ¿qué estabas haciendo a fines del 90?
1: No me acuerdo. No. Después que grabamos y que dejaste de tocar con nosotros, ¿estuviste tocando con alguien más? No me acuerdo.
2: Tampoco me acuerdo.
1: No, por ahí colaboraba o reemplazaba a alguien. Uh-huh. Pero bueno, de hecho tuvo varios reemplazos mucho después, cuando ya con los Cohetes Lunares, por ejemplo, tuvo algún reemplazo, lo reemplazó a Patita. Pero no, siempre estuvo colaborando. Por eso es yo puse ese periodo, porque es donde grabamos donde están estos audios grabados, digamos.
0: Yo tengo acá un audio de, pero ya estamos hablando de Cohetes Lunares, que yo lo vi al recital, que fue en Love, que tocaron, que estuvo de invitado, Adrián Pérez Quevedo,
1: sí.
0: Y me parece que el sonidista era el hermano, Pablo Pérez Quevedo,
1: sí,
0: y que Frata estuvo haciendo... No tocando batería, o sea, Patita tocó...
1: Era percusionista, Francis.
0: Claro.
1: Sí, tuvimos algunos shows con los Cohetes. Francia nos hacía percusión y cantaba también algunos temas.
0: Sí.
1: Nena, me gusta tu forma. Mm. Y no me acuerdo cuál otro más hacíamos.
0: Yo en este caso tengo... Malas Costumbres, que es un tema, no es un tema de Santana, lo hacía Santana, pero lo popularizó Santana, no era Santana, pero y ahí está, bueno, ahí también se trenzan en un solo Patita y Fratacho. Y que sí, el sonidista era Pablo Pérez Quevedo. Un tema que... Guitarra, coros y licor de quinoto, Eduardo Real. Vamos a escuchar un tema que tenemos que pasarlo sí o sí, porque es otro hit, pero bueno, que no es un hit de Patita, sino de señor Peter Frampton, que es el mayor hit de Peter Frampton, que después digamos que medio como se fue difuminando. Estas son las 19:30, vamos a escuchar La Fase, Nena, Me Gusta Tu Forma. La voz al frente del señor Francisco Di Francisco.

0: Nena, me gusta tu forma, la fase. Acá manda un mensaje el señor, el cantor de los 100 barrios bolivarenses, César Eduardo Bríguez, que dice que Francis fue percusionista en la obra que hizo el coro polifónico de Taki Ongoy. Y dice que por ahí en los ensayos, porque Vicente Pérez es muy, muy estricto, muy estricto. Dice que la por ahí Frata le daba de más a la,
1: un poquito de más
0: a la percusión. No, pero dice que sí participó se presentó en el Coliseo y luego viajaron a Necochea con el coro. Viajaste. Ajá. A hacer Taki Ongoy, la obra de Víctor Heredia. Así que folclore hiciste, Frata, por lo menos en esa obra hiciste folclore, tocaste.
2: Claro, no cantó, pero sin percusión.
0: Claro. Sin percusión. Acá manda un mensaje el señor, el cantor de los 100 barrios bolivarenses, César Eduardo Bríguez, que dice que Francis fue percusionista en la obra que hizo el coro polifónico de Taki Ongoy. Y dice que por ahí en los ensayos, porque Vicente Pérez es muy, muy estricto, muy estricto. Dice que por ahí Frata le daba de más a la,
1: un poquito de más
0: a la percusión. No, pero dice que sí participó se presentó en el Coliseo y luego viajaron a Necochea con el coro. Viajaste. Ajá. A hacer Taki Ongoy, la obra de Víctor Heredia. Así que folclore hiciste, Frata, por lo menos en esa obra hiciste folclore, tocaste.
2: Claro, no cantó, pero sin percusión.
0: Claro. Sin percusión. Ahí está sonando la segunda versión de Nena, me gusta tu forma, que es más lenta, o sea, tiene alguna...
1: Sí, fue una de las últimas cosas que grabamos con Francis, y bueno, ahí tiene una base que ya fue hecha con el Roland, que estábamos hablando recién, acá con Marcelo, con un teclado que yo tengo ahora, el Zorrito, y...
0: Esto es lo más nuevo, digamos.
1: Claro. Es lo más nuevo, que lo último que grabamos con Francis. Digamos, va a notar que suena más comprimido, más, no tanto como la cinta, porque la base está toda grabada en el teclado.
0: Ah, ya está en el teclado.
1: La batería, todo eso lo grabó Francis, pero con el teclado. Uh-huh. Y después todos los arreglos y todo eso, sí, ahí le metimos dedo.
0: Obviamente que esta tiene diferencia qué diferencia de tiempo tiene con la original.
1: No te entiendo.
0: No, o la mejoraron, es la misma toma que la anterior.
1: No, tiene nada que ver, no. La otra está grabada con el demo en Buenos Aires.
0: En Buenos Aires,
1: con eso. El Flaco Conde.
0: ¿Y qué diferencia?
1: Esto lo hicimos en casa, en mi casa, en mi sala. Por ahí, por el año 94, y fue mejorada con los años. Después la arregló,
0: la mejoró
1: Conter. Sí, sí.
0: Sí, está, así era, digamos. Sí, y después.
1: Inclusive tiene una voz, un coro ahí que no. Lo grabó Francis y no lo hemos registrado, pero yo lo tenía, porque grabó varias voces y yo tenía esa voz, y el Flaco la rescató, le mandé todo al Flaco, lo rescató y la pudo poner como coro.
0: Sí.
1: Está bueno.
0: Yo estuve escuchando el disco y hay algunas, no sé si la misma, pero hay voces femeninas, digamos, haciendo coro.
1: No, es todo Francis.
0: ¿Sí?
1: Todo Francis.
0: Mira, me engañaste.
1: Tiene, es el hombre de las mil voces.
2: Amplio registro.
0: Bueno, pero hablando de... Yo recién ahí pasé la movida, anuncié la movida esa que van a hacer el viernes, en lo que era Mole, creo que se llamaba ese boliche.
1: Claro.
0: Bueno, un homenaje al barco. Nosotros con el Chino, que estuvo acá sacando fotos un rato.
1: Grande,
0: Chino. Nosotros cuando... Francis, como Francisco Duvalier, se anunciaban en el barco, íbamos a las 9 de la noche.
1: Firme ahí, sí, firme. Sí. Y sí, ahí había que estar.
0: Y Francis empezaba, él tenía su, digamos, tenía su rutina, él empezaba con Frank Sinatra, esa onda. Después sí pasaba por lo melódico, este, y algunas otras cositas, y hacía un parate. Y después en la segunda parte empezaba la empezaba el bombón asesino y toda esa onda. Que nosotros con el chino nos íbamos, nos saludábamos al frata.
1: Hasta ahí llegábamos.
0: Ahí se armaban las. Obviamente, hasta las 5 o 6 de la mañana. Era, empezaba la. Este, Francia empezaba a las 2 de la mañana y terminaba a las 6, no sé, una cosa. Este, que fue más o menos cuando. Francia, eso más o menos. Este, coincidió cuando vos salías por este, en la madrugada por Crónica por en la televisión.
3: Ajá.
0: Que vos hiciste algunos
3: con Pichilandi.
0: Claro.
1: Claro.
0: Que ahí te habían puesto, ¿cómo te había puesto Pichilandi el papa del cómo era? Este pero... el papa de la música, Francisco, ¿eh? El papa de la música, una cosa así te había
3: algo
0: puesto.
3: Así, sí.
1: Algo así, sí.
0: Este, y saliste este, yo no sé, no mucho tiempo, pero sí, pero saliste por tele.
3: Sí.
0: Que habría que ver, eso me parece que no, no ha qued, me parece que no ha quedado registrado nada de eso. Este, creo, va. Vamos a pasar un temita que es bien bien melódico, que se llama La calle del amor, que es un tema que me a mí me da así una onda, no sé qué les parece a ustedes, los iracundos, esos lentos que tenían los iracundos, esas bandas de los 70. ¿Vos qué decís, frata? ¿En qué te inspiraste con La calle del amor? ¿Te acordás? Un tema lento,
3: no
0: lento.
3: No mucho, pero...
0: Este.

Bien de amor, bien de amor esta. Bueno, vamos a escucharlo todo.

0: La calle del amor, la fase, el tema de Francis Ratacho Di Francisco y cantando él. Está sonando Buscando en el pasado, que ahí es el tema más pesadito, que también es inédito esto, Eduardo, ¿no?
1: Sí, por supuesto. Son todos temas de esa época y que se grabaron en ese demo. Sí, digamos el...
0: Bien power este, ¿eh?
1: ¿Cómo?
0: Esto es bien power.
1: Sí, este es lo que hablamos hoy, la versatilidad del maestro. Y nosotros ahí a los ponchazos acompañando, pero bueno, quedó bastante bien.
0: Esto es que es una onda... Tipar, esa...
1: Sí, algo así. Sí, algo ahí, sí. ¿No? Sí, algo ahí de lo que nos gustaba. Ahí.
0: Hay algo también que nos quedan 15 minutitos, pero yo quiero pasar también, pero que no es la fase, sino el garage, que ahí estaba Pablo Bríguez,
1: Celia González y yo.
0: Bueno, pero hay un audio de un Canta Bolívar, supongo, que me parece que fue en la Rural, que hay un solo de batería de Francis.
1: Porque grabamos un pequeño demo, de los cuales es un tema que armamos con Francis, se llama Amor Nómade.
0: Ese es Francis.
1: Sí, y ahí lo canta Franci con Celia, o viceversa, cantaba una parte Celia, sí, y una parte hacía Franci. Y bueno, después justo salió, era para la época del Canta Bolívar, o del Canta Pueblo, o la Semana de Bolívar, no me acuerdo cómo
0: sí,
1: se llamaba.
0: Creo que era Canta Pueblo. ¿Eso fue en la Rural, no?
1: No, en el frente del estadio.
0: Frente al estadio.
1: Y bueno, coincidía esa fecha y fue Franci a tocar la batería. Tuvimos que organizarnos un poco porque nosotros tocábamos con secuencias, nos llevamos, claro. No teníamos baterista en vivo, pero él, volvemos a la versatilidad de alguien profesional, no tuvo ningún inconveniente y armamos una parte para que haga un solo. Él se armó una secuencia él mismo. Y bueno, ahí lo que escuchamos.
0: Claro, por eso tiene una secuencia y él después
1: va tocando arriba.
0: Va así. Tocando arriba.
1: O sea, un excelente trabajo llevando el tempo a la perfección.
0: Sí, yo lo que tengo es el audio que ahora no vamos a escuchar. No el tema completo, sino cuando, bueno, él empieza, que vos anunciás que va a ser solo Francis.
1: Exacto.
0: Sí. Esto es... Yo se lo mandé a un par de músicos y quedaron así con... Y no le dije quién era. Y me tiraban, qué sé yo, el baterista de Body Ripper, o sea, Jack DeJohnette, una cosa así, me tiraban y digo, no, Patacho y Francisco.
1: Acá nomás, está a la vuelta de la esquina.
2: Está a la vuelta de la esquina.
0: Acá, Madín Bolívar.
1: Madín Bolívar.
0: Bueno, ahí va.

Tremendo solo de batería del señor Francisco y Francisco, Fratacho Francis. Nos escribe Roberto Cardoso, dice: lamento no poder estar presente ya que me encuentro con un estado gripal muy fuerte. Los estoy escuchando, les mando un abrazo para todos los músicos de la fase, que para mí son todos amigos, que compartimos algunos escenarios, en especial para mi hermano y gran amigo Fratacho, obviamente, que bueno, ya dijimos que Roberto estaba invitado, porque Roberto es un gran amigo de Frata, que estuvo siempre al lado de Francis. Y que bueno, no pudo estar, lamentablemente. De hecho, bueno, la última actuación de Fratacho hasta ahora es de percusionista ahí del grupo Cristal, que tocaron ahí en el Centro Cívico, que fin de, no sé si fue este año, fue Fratacho o que tocaste con Cristal ahí en el Centro Cívico, ¿fue este año? Sí. ¿O fue el año pasado? ¿Que tocaste con Roberto? Sí. Claro, bueno, esa fue tu última actuación. Gracias, Roberto. Es una lástima que no pudo estar, porque, bueno, queríamos que estuviera él también, pero, bueno, no pudo ser. Está sonando Hombre Trabajador. Estamos ya en los últimos minutitos de programa, y nos quedan algunos temas aparte de Hombre Trabajador. Otro hit que hacían era Tu Modo de Ser, un tema, digamos, bien para Fratacho, digamos, especial. Vamos con Hombre Trabajador de James Taylor, también época de la fase con Fratacho.

0: Bueno, último minuto de Sin Fronteras con este disco, La Fase and Francis, dado en mano, digamos, el disco físico al señor Frattaccio Di Francisco para que lo conserve. Y bueno, nosotros chochos por haber sido la vía de difusión de este disco, que obviamente no es un disco comercializado, sino que es un, digamos que es una tirada de algunos discos para
1: una edición, edición limitada para amigos.
0: Para amigos.
1: Sí, exactamente. Y bueno, nada, gracias Chiqui por ser un gran difusor de la música local, regional, y bueno, por esta oportunidad de acercar acá al maestro y poder hacer este pequeño regalo, porque él nos ha regalado siempre sabiduría. Entonces, mínimamente de mi parte y de acá de los chicos, esto es nada, pero él sabe que el mejor regalo que podemos hacer es nuestro afecto.
0: Sí,
1: y
0: claro.
1: En este caso, le agregamos un detalle, bueno, que es, digamos, algo que grabamos juntos y que nos permite compartir esto que tanto nos gusta, que es la música.
0: Yo creo que el mejor regalo que se pueden hacer, digamos, entre ustedes, obviamente. A Frattaccio, yo hice un programa sin él, digamos, con testimonios de alguna gente. Después le hice una entrevista en el café de la ciudad, y pero bueno, es la primera vez que lo tenemos acá en vivo, y es todo un honor y un encuentro histórico con este histórico baterista que tenemos acá y que sigue tocando. Muchas gracias, Francis.
2: Muchas gracias a todos.
0: Bueno, chicos, Walter, Marcelo, muchas gracias.
3: No, gracias a vos por acordarte de Frata, que los homenajes se hacen en vida y claro, merece mucho más de lo que le hemos dado, olvídate. Pero bueno, siempre hay un vínculo que, y estás vos, para poderlo reproducir. Y bueno, inmensamente agradecido a Frata por todas las enseñanzas que nos dejó desde que empezamos a tocar a...
0: Sí, claro. La huella, claro, que dejó.
4: Frattaccio ha sido un gran formador de músicos de Bolívar, ¿no? La mayoría de los bateristas que después salieron a tocar aprendieron con él.
0: Sí,
4: entre ellos me incluyo, que empecé con la batería. Y bueno, la mayoría empezaron con Frattaccio, así que además de su capacidad como músico, su capacidad de enseñanza.
3: Y no solo en la batería, siempre te decía, no, mira, toca acá que suena mejor, o toca acá, o haz este tono.
0: Sí, sí.
3: O sea,
1: claro, completo.
3: Muy completo.
0: Completito, señor.
1: No, aparte aún lo sigue siendo un, al menos un gran informante, porque siempre está con un detalle adelante de nosotros. ¿Escuchaste tal músico?
0: Un adelantado.
1: Exacto, y es así.
0: Son esos tipos que tienen una visión, van más allá del resto, digamos.
1: Olvídate.
0: Pues nos vamos con Tu Modo de Ser, de este otro clásico que hicieron en la época de La Fase. Y bueno, esperemos que no sé, que pueda, que haga otro disco y hacemos otro encuentro acá en Sin Fronteras.
1: Vamos todavía.
0: Gracias, Francis.
2: Gracias a todos.
1: Gracias, maestro.
2: Chiqui.
1: Gracias, Chiqui.
2: Hasta siempre, chicos.
3: Chulo.

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